Hola, ¿cómo están? Les envío un abrazo cargado de alta fidelidad. Soy Alberto Valenzuela y es un verdadero placer darles la bienvenida a Conciertos en Primera Fila, donde la magia de la música en vivo cobra vida. Aquí en el Eclipse Main Stage nos preparamos para recorrer la historia de uno de los artistas más influyentes del rock en español, un genio que cambió para siempre la música latinoamericana. Así que acomódense, suban el volumen y déjense llevar por la fuerza de la música en su máxima expresión. 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Hoy nos encontramos con un músico, compositor, pianista y cantante que construyó himnos para varias generaciones y que se convirtió en una leyenda viva del rock argentino. Hoy tienes tu ticket en primera fila para escuchar a Charly García, Unplugged, por las eternas ondas de la 103.9. Desde los años 70 hasta la actualidad, Charly García ha sido sinónimo de innovación, talento y rebeldía. Su capacidad para crear melodías inolvidables y letras profundas lo convirtieron en uno de los músicos más respetados de habla hispana. Con pianos inconfundibles, arreglos brillantes y una personalidad única, prepárate para escuchar a uno de los grandes genios del rock latinoamericano. Funky, seguida de Cerca de la Revolución, abren el programa de hoy. Es Charly García, Unplugged, en Conciertos en Primera Fila, por Eclipse 103.9.

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1: Escuchaste Yendo de la Cama al Living, es Charly García en Conciertos en Primera Fila por la FM de los Éxitos. Antes de convertirse en Charly García, la leyenda del rock argentino fue simplemente Carlitos, un niño prodigio que sorprendía a todos por su talento musical. A los 2 años, Charly ya era capaz de reproducir melodías de oído en una citarina y poco después en un pequeño piano de juguete que le regaló su abuela. Su talento era tan evidente que a los 4 años ingresó al Conservatorio Thibaut Piazzini, donde comenzó una formación clásica que marcaría toda su carrera. A esa misma edad, realizó su primera presentación pública como pianista. Durante su infancia desarrolló oído absoluto y pasaba horas interpretando obras de Mozart, Chopin y Beethoven. A los 12 años, obtuvo el diploma de profesor elemental de piano, algo extraordinario para un niño de su edad. Pero todo cambiaría cuando descubrió a The Beatles. El rock despertó en él una nueva forma de entender la música y comenzó a formar bandas durante su etapa escolar. En el Instituto Damaso Centeno conoció a Nito Mestre, quien se convertiría en su socio musical más importante. Juntos fusionaron sus grupos juveniles para dar vida a Sui Generis en 1969. Lo que comenzó como un proyecto entre compañeros de colegio terminó convirtiéndose en una de las bandas más importantes del rock en español. Con canciones como Canción para mi muerte y Confesiones de invierno, Charly García iniciaba una historia que con el tiempo lo transformaría en uno de los músicos más influyentes de toda América Latina. La sal no sala, seguida de Promesas sobre el bidet, continúan esta sesión en vivo de Charly García en Conciertos en Primera Fila, solo por Eclipse 103.9.

0: Y así, con toda la fuerza del medley de Serú Girán, hacemos una breve pausa en Conciertos en Primera Fila. Es momento de ir a mensajes comerciales, pero no se muevan, que regresamos con más Charlie, más historia y más alta fidelidad. 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
1: Son las 8:34 minutos.
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1: En Conciertos en Primera Fila la música se vive sin filtros, solo conciertos reales, himnos eternos y toda la energía de los grandes escenarios. Hoy el Eclipse Main Stage recibe a uno de los artistas más importantes de la historia del rock latinoamericano, Charlie García Unplugged. Sube el volumen y disfruta cada nota como si estuvieras frente al escenario. Estás en Conciertos en Primera Fila a través de las ondas sonoras de la 103.9. Charlie García es sin duda una de las figuras más importantes e influyentes en la historia del rock en español. Nacido en Buenos Aires el 23 de octubre de 1951, Carlos Alberto García Moreno demostró desde muy pequeño un talento extraordinario para la música. A los 4 años ya estudiaba piano y su formación clásica le permitió desarrollar una capacidad creativa que con el tiempo revolucionaría la escena musical latinoamericana. Su primer gran éxito llegó a comienzos de los 70s con Sui Generis, dúo que formó junto a Nito Mestre y que se convirtió en un fenómeno generacional. Tras la disolución de Sui Generis, Charlie continuó explorando nuevos sonidos con La Máquina de Hacer Pájaros y más tarde con Serú Girán, agrupación considerada por muchos como la banda más importante del rock argentino, responsable de clásicos como Semiare, Peperina y Nos Veremos Otra Vez. En los años 80 inició una exitosa carrera solista que lo consagró definitivamente. Álbumes como Clics Modernos de 1983, Piano Bar del 84 y Parte de la Religión de 1987 son considerados obras fundamentales del rock latinoamericano y figuran entre los discos más influyentes de la música en español. A lo largo de más de 5 décadas de trayectoria, Charlie García ha recibido numerosos reconocimientos. Entre ellos, destacan varios premios Gardel, el premio a la excelencia musical otorgado por la Academia Latina de la Grabación en 2009 y el reconocimiento como una de las personalidades más influyentes de la cultura argentina. Su legado trasciende generaciones. Compositor, pianista, cantante y productor, Charlie García no es solo una leyenda del rock, es un artista que cambió para siempre la forma de entender y crear música en América Latina. Pasajera en Trance, seguida de Los Dinosaurios, abren esta segunda parte de nuestro programa. Es Charlie García Unplugged en Conciertos en Primera Fila en Eclipse 103.9.
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1: Escuchaste No Soy un Extraño en la notable interpretación de Charly García, el invitado de hoy en Conciertos en Primera Fila, solo Alta Fidelidad. Si hay un registro en vivo que permite apreciar toda la dimensión artística de Charly García, ese es su recordado MTV Unplugged que estamos revisando en esta nueva edición de Conciertos en Primera Fila. Grabado en 1995 y publicado bajo el nombre Hello MTV Unplugged, el especial mostró a un Charly diferente, reinterpretando sus clásicos con nuevos arreglos y una banda de gran nivel. El concierto incluyó versiones memorables de temas como Yendo de la Cama al Living, Rezo por Vos, Funky y No Voy en Tren, demostrando la enorme calidad de sus composiciones más allá del formato eléctrico. Además, este especial contó con invitados destacados y se convirtió en uno de los MTV Unplugged más recordados de Latinoamérica, consolidando a Charly como una figura fundamental de la música en español. Seguimos con el sonido de Charly García. Nos siguen pegando abajo, seguida de Demoliendo Hoteles, en el anchor y último segmento de Conciertos en Primera Fila en Eclipse, la FM de los éxitos.

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1: Y con Rezo por Vos, una de las canciones más importantes del rock argentino, cerramos el escenario y ponemos punto final al programa de hoy con Charly García en Conciertos en Primera Fila, solo Alta Fidelidad. Un artista que desafió las reglas, rompió esquemas y construyó una obra inmortal que sigue emocionando a millones de personas en todo el mundo. En tus oídos sonó Charly García en esta nueva edición de Conciertos en Primera Fila que llevamos a través de Eclipse 103.9. 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Soy Alberto Valenzuela y junto a DJ Master nos despedimos hasta la próxima semana, cuando volveremos con más leyendas y más música en Alta Fidelidad. No olvides que tu ticket VIP está reservado para una nueva sesión en vivo en la Arena Eclipse. Saludos y abrazos en Alta Fidelidad. Nos volvemos a encontrar próximamente en Conciertos en Primera Fila, aquí en Eclipse, la FM de los éxitos.

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1: Son las 9 de la noche, 8 minutos.
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2: Hola, ¿qué tal? ¿Cómo les va? Bienvenidos, comenzamos esta nueva edición de Rubio Overtime. Y lo hacíamos junto a Michael Jackson con Paul McCartney como invitado especial para esta canción de 1982, un número uno en el chart adulto contemporáneo de Billboard. No podía ser de otra manera. The girl is mine, la chica es mía.
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2: Soy Néstor Gil y ya mismo les presento ahora este repaso de una hora de las grandes canciones a Shannon, esta cantante R&B, el clásico Let the Music Play, versión 12 pulgadas.

Los 90. Desde ese gran disco llamado Fuera de Tiempo, los R.E.M. y Losing My Religion, Perdiendo mi Religión.

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1: Son las 9 de la noche, 30 minutos.
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1: Un 9 de octubre de 1989 se lanzaba el cuarto sencillo del disco de Miracle, The Queen, Scandal.

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Desde el segundo disco del británico Nick Kershaw, The Riddle, esto es White Boys.

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1: Heart Alone Solitaria.

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1: Son las 9 de la noche, 58 minutos.
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6: The Police, One World.

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1: Uno de los grandes éxitos de la banda Poison, desde el disco Flesh and Blood, Ride the Wind.

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Un camino recorrido. Otra vez. Nos vamos, gracias por estar allí, por acompañarnos. Elegimos a esta banda Italo Disco llamada Baltimora, Booty Boogie.

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0: Son las 10 de la noche, 27 minutos.
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1: Son las 10 de la noche. 57 minutos.
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0: Son las 11 de la noche, 27 minutos.
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0: Son las 11 de la noche, 59 minutos.
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0: Son las 2 de la mañana, 59 minutos.
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Hola amigos y amigas, bienvenidos al miércoles 1 de julio de 2026. ¿Cómo están todos? Espero que bien y espero que listos para seguir con nuestro recorrido. Ayer escuchábamos grandes canciones y hoy no va a ser diferente. Seguimos viajando hacia el planeta 80 para encontrar grandes canciones. En este miércoles, mitad de la semana, con todo el equipo, la tripulación completa de esta nave espacial. Andrés, en los botones. Fernando en la producción, Pablo Sturzenegger conduciendo Planeta 80 con Rod Stewart, tocando Baby Jane en la apertura de nuestro programa. Viene The Gap Band, ahora con Oops, Upside Your Head.

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1: El sonido superpotente de Billy Squier quedó opacado durante años por el videoclip de Rock Me Tonight, que fue muy criticado en su época por la estética y la coreografía, fue como ridículo. Y de hecho, Billy Squier no pudo recuperarse de aquello, ¿no? Fue como una mancha que nunca pudo sacarse. Acá está sonando justamente esa canción, que aparte es un temazo. No el video, pero la canción es un temazo. Rock Me Tonight.

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2: One Too Many con Downtown. Año 88 para este temazo que suena acá. Como siempre, conectando con clásicos. Bueno, muchas canciones para el día de hoy, en la mitad de la semana, en este miércoles. Primero de julio, bienvenido julio. El mes del invierno por excelencia, ¿no? Y también de las vacaciones. Para la gente que va al colegio, para los docentes y demás. Vamos a ver cómo viene eso. Paul Abdul, para continuar, Forever Your Girl.

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4: Son las 3 de la mañana, 32 minutos.
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6: Siempre pensé que él era alemán, es austríaco, en realidad era, porque ya no está entre nosotros, es Falco haciendo Rock Me Amadeus.

Supertramp con Breakfast in America, este gran temazo que es parte de un disco que dicen los expertos del sonido que es uno de los discos que mejor sonido tiene, que no se puede creer. Un disco que tuvieron que ponerle un ultimátum desde la grabadora a los Supertramp porque no lo terminaban nunca. ¿Por qué no lo terminaban? No porque no pudieran, sino porque siempre le estaban perfeccionando algo. Y como dijo alguna vez algún músico por ahí, los discos se abandonan. Nunca lo terminás en realidad a un disco. Llega un punto que vos decís, bueno, hasta acá. Porque siempre hay posibilidad de más. Sacar esas guitarras y poner violines. Quitar esos violines y poner voces angelicales. Acá podría estar bien un coro de 30 niños. Entonces, esa producción que uno le puede hacer a la propia música en cuanto a la creatividad, básicamente no tiene límite. Entonces, de ahí viene la frase, los discos se abandonan, no se terminan. Bueno, ellos tuvieron que abandonarlo, pero dejaron esta grabación que suena increíble. Es Breakfast in America de Supertramp. Vamos a continuar ahora con MC Hammer con Pray.

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Richard Marx con Dreamin', año 1980, para este temazo que suena acá. Viene Green Day con Basket Case. Estamos en Planeta 80, quédate con nosotros.

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1: Son las 3 de la mañana, 59 minutos.
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La presencia de Donna en la banda sonora de Flashdance, bueno, sumó un costado más pop y romántico con Romeo. Aunque el disco estuvo dominado por grandes hits bailables, esta canción mostró una interpretación tal vez más suave, más elegante, de una artista que seguía reinventándose. La genia de Donna Summer haciendo Romeo.

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1: Una dupla impensada, pero también súper gloriosa, ¿no? Un momento increíble de la historia musical cuando uno vuelve a escuchar esta canción y conecta con esa emoción de U2, Luciano Pavarotti haciendo Miss Sarajevo. Bueno, grabación del año 1995. Cuando entra Luciano es nada, simplemente cerrar los ojos y disfrutar de la música universal, amigos. Vamos con Blondie ahora con Call Me.

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1: The Alan Parsons Project con Prime Time del año 1984. Esta canción que aparece en el disco Ammonia Avenue es un gran disco de The Alan Parsons Project, uno de los buenos discos de su buena época. Vamos con la crudeza y el humor ácido de los Stones, que aparecen con fuerza en esta canción construida sobre guitarras filosas y un riff absolutamente directo. Esto es She's So Cold, ella es tan fría, The Rolling Stones.

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1: Son las 4 de la mañana, 29 minutos.
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Con la ida de Phil Collins hubo un disco más de Genesis y nunca más. No hay nuevos discos de Genesis después del 97 y de Calling All Stations. De hecho, seguramente no los va a ver por un tema de salud de Phil Collins. Bueno, Phil Collins había decidido irse de Genesis o de Genesis para centrarse en su etapa solista. Y entonces los restantes integrantes de la banda decidieron llamar a Ray Wilson, que tiene una voz en un punto muy parecida al primer vocalista de Genesis, que fue Peter Gabriel, ¿no? Bueno, sacaron este disco que es hermoso, pero que pasó absolutamente desapercibido. Tiene este tema, If That's What You Need, que compartimos con vos, del año 1997.

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Number Night Dream, el cover de John Lennon en la voz de los noruegos, del trío noruego, ajá, aquí, de Morten Harket, tomando la voz de esta gran canción, que es un gran clásico de John Lennon, amigos. Ahora, el estadounidense que continúa siendo una referencia para músicos de distintas generaciones por su estilo melódico y su inconfundible falsete, es Del Janon, haciendo Walk Away.

0: Son exactamente las 5 de la mañana.
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0: Son las 5 de la mañana, 28 minutos.
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0: Son las 5 de la mañana, 58 minutos.
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0: Son las 6 de la mañana, 32 minutos.
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0: Son las 7 de la mañana, 29 minutos.
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0: Exactamente las 8 de la mañana.
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0: Son las 8 de la mañana, 28 minutos.
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0: Son las 8 de la mañana, 58 minutos.
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1: Son las 9 de la mañana, 27 minutos.
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0: Son las 9 de la mañana, 57 minutos.
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0: Son las 10 de la mañana, 28 minutos.
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0: 7 minutos.
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1: Oye, cierran el refrigerador. ¿Quién dejó el refrigerador abierto? Por favor. Fría mañana. Bueno, los que se levantaron muy temprano hoy día a laburar o madrugaron hoy día, sintieron el frío. Anoche también estaba muy helado, un viento polar así. Pero hoy día ya estamos arriba, comunidad retro. Espero que hayan iniciado una buena jornada, que el califón haya funcionado, que haya calentado algo, que ese balón de gas no haya sufrido alguna situación por el frío, que hayan enfrentado de mejor manera este nuevo inicio de jornada. Marcamos el día 2 de julio de este 2026 por la 103.9, la radio de los éxitos.
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1: Bueno, vacaciones de invierno 2026. Oye, menos mal que no habían que ir al colegio, ¿eh? Con estos fríos mañaneros. Bueno, pero se están informando varias cosas que son interesantes de revisar, que es la lluvia que se nos viene la próxima semana. Se ha estado hablando, ahora, claro, tenemos frío esta semana, pero la próxima se viene en lluvia y podría también venir una ola de frío nuevamente, una baja de temperaturas. Vamos a chequearlo de inmediato, vamos a revisar el informe del tiempo que nos indica ahora. Lo chequeamos junto a ti, comunidad retro. Acá te espero en el WhatsApp de la radio.
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1: Igual está rico el día. Tenemos 12 grados a esta hora. 12 grados. La máxima hoy día va a llegar un poquito más que ayer, a los 15 grados. Mañana igual, ¿eh? Mañana cielo despejado. La mínima va a ser de 4. Va a subir un poquito más la temperatura durante la noche. Pero nada, la verdad, 4 grados se espera la mínima. Y se esperan 15 grados mañana también con cielos despejados. El día sábado se está esperando unos chubascos, que es muy poquito, la verdad. ¿A qué hora está programado eso? Esos chubascos, como a las 5 de la tarde aproximadamente. Pero muy poquito, la verdad. Nada. Igual para el evento del día sábado hay que estar preparado. Ahí hay un evento importante. Cierra también del aniversario de la Ligua, el día del dulcero, el cuequero y la cuequera. Hay actividades ahí en el recinto ferial del Rayado. Oye, el año pasado pasó lo mismo, ¿eh? Como que se iba a hacer la actividad, después se suspendió, se lanzó unas 2 semanas más. Pero también ahí causó, fue como un viento que vino y una lluvia intensa pero cortita que dejó un barrial. Y ahí tuvo que haber un cambio. Ahora justamente el sábado también hay probabilidades, pero la lluvia o la cantidad de agua es mínima, es muy poca. O sea, muy poca probabilidad que exista también. Vamos a ver qué pasa. Y el domingo cerramos con 18 grados durante el día y la mínima desciende a 6. Oye, la próxima semana, en lo que se habla que vamos a tener lluvia y todo, vamos a tener temperatura que va a llegar a los 18. Incluso el día lunes podríamos tener 23 grados con cielos despejados. 22 también el día martes y la mínima no tan baja, 8 grados. Bueno, la lluvia que me habían informado que llovía ayer, no la estoy viendo ahora, no la veo, pero sí los informes que están hablando de lluvias que podrían llegar la próxima semana. Aquí por lo menos no se anuncia nada. 11 de la mañana con 31, ¿cómo está Cabildo? ¿Cómo estuvo el frío durante esta madrugada y la mañana? En Cabildo tenemos 12 grados, se esperan 14 para el día de hoy, 14 para mañana también. La mínima será de 4 grados. El sábado recién sube a 5 grados la mínima, pero también va a subir durante el día. 16 para el sábado y 18 grados para el día domingo. La semana van a iniciar con 24 y 23 grados durante los primeros días de la semana. Y al interior en Petorca está a esta hora con 13 grados. La mínima fue de 5, se esperan 14 para hoy día. 14 para mañana, el sábado igual se esperan 16 grados. El domingo 17. ¿Para qué les cuento el verano que van a tener la próxima semana? Esto es lo extraño de las temperaturas en pleno invierno. El lunes y el martes en Petorca se esperan 26 grados. ¿Me van a creerme? Pero de verdad, Oye, ¿en serio? Esto es lo que dice el informe y la mínima será de 13. Bastante agradable, la verdad. Bueno, ahí está el informe de algunos puntos de la provincia de Petorca. Lo realizamos junto a ti, calentando los motores y calentando las manos también. Para esta mañana fría, nos vamos con Martica. Te espero acá en el WhatsApp. Hacemos comunidad hasta las 3 de la tarde.
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2: 11 de la mañana con 40 minutos. Somos Comunidad Retro por Eclipse FM. Aquí estamos a toda máquina.
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2: Oye, ahí vamos conectando, ya estamos en el 3.3. Ochalito, ¿me puedes apretar el botoncito ahí de frente este? Ahí para que tengamos el retorno. Y para después yo ubicarlo también en imagen. Dejarlo petado, dejarlo petadito de frente. Ahí va a enganchar. Gonzalo Chacana, ya está en los estudios de la radio. Estamos jugando a las manitos calientes. Oye, cuéntame, después vamos a recordar eso por ahí. Esos juegos, la payaya no era la payaya, ¿no? La payaya, el más. Sí, somos retro, somos igual que tú. El frío, oye, el frío no. Ahí después lo chequeamos, compadre. Quédate tranquilo, no. Tome ubicación, póngase el audífono y de ahí lo chequeamos, compadre. Por lo menos ya estamos tirando señal, eso es lo importante. Oye, hay muchos mensajes hoy día en la comunidad retro, ¿ah? ¿Eh? Están llegando los mensajes. ¿Cómo pasó el frío anoche? ¿Hubo guatero con uña o no? ¿O así nomás, frío? ¿Emparca o emparcado, como sea? ¿Cómo está Gonzalo Chacana? Bienvenido a la comunidad, amigo mío. ¿Eh?
3: Muy buenos días, Marcos. ¿Cómo está la majestuosa comunidad retro en sus casas, en sus lugares de trabajo, con un frío insoportable anoche, hermano? Bueno, qué manera hacer
2: qué
3: frío,
2: manera
3: ¿no?
2: Está helado.
3: Qué manera estar helado, Juan.
2: Oye, yo ayer andábamos revisando la multicancha Rayado, que se está la están haciendo nueva y todo.
3: Están haciendo un mejoramiento importantísimo en Rayado, ¿eh?
2: Claro, y ayer estaban colocando el piso ya, la pavimentación.
3: La carpeta
2: ahí de la cancha. Estuvieron trabajando hasta muy tarde, como las 11:30, 12 de la noche. Y todavía estaban trabajando ahí, me imagino que estaban dando la parte lisita, que quede lisito el...
3: Claro, el afinamiento total, ya, final. Claro.
2: Ah, y fuimos como las 10:30, 11, tirados a echar un vistazo, que estaban trabajando ahí.
3: Y hacía un frío.
2: Oye, y ahí me di cuenta que era como un viento polar que teníamos ahí, pero...
3: ¡Qué manera!
2: Bueno, y ahí se fue transformando durante la noche.
3: Sí.
2: Y con mayor potencia durante la madrugada. ¿A qué hora te levantaste hoy día? ¿Cómo va a sentirlo?
3: ¿Cómo va a sentirlo? Tipo 8:30 más o menos estuvo ya.
2: Pero sintió, pero sí, hasta
3: a las 8 de la mañana ya el frío ya te despierta.
2: El solcito, ¿cómo está? ¿Está pegando
3: está rico,
2: algo?
3: Está rico,
2: sí, está agradable.
3: Me vine caminando por el lado del sol.
2: Eso.
3: Eso es lo primordial.
2: Con la vitamina D.
3: Cuando una persona tiene frío, váyase por el... Venía abrigado, sin más que hijo único, pero ¿qué le vamos a hacer? En tiempo así, uno no se puede desabrigar.
2: No te puedes desabrigar. Eso sí.
3: Así que saludos para todos ahí en sintonía de la Radio Eclipse, comenzando esta mañana de día jueves.
2: Oye, vamos a tomar un café de selección que nos trajo J. Lasca.
3: Por supuesto.
2: Mañana lo vamos a hacer también con todo el equipo. Tenemos una especial ahí para filtrar también el café. Un café espectacular para hoy día.
3: Qué bueno, una maquinita.
2: Vamos a quedar arriba de la pelota, compadre.
3: Harta cafeína.
2: Harta cafeína.
3: Potente, vamos a ver.
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3: Tan ganas de tomar helado.
2: Claro, sí. 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
3: Exacto.
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2: 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Clandestino, hoy es noche de jueves y llegó noche de clandestino, señores. El frío se pasa carreteando en clandestino.
3: A la antigua.
2: A la antigua. Estaríamos carreteando nosotros. No, a la antigua, es que está todo organizado y para que la jornada no sea tan fría y pueda disfrutar de una jornada que hoy día se abre las puertas más temprano, los días jueves. Es como un after office muy entretenido. Y ya lo vamos a ir confirmando también con parte del equipo de Clandestino. 11 de la mañana con 47. Aquí está la Comunidad Retro.
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2: Bueno, y hoy día hay algo especial, Gonzalo Chacano.
3: Por supuesto, ¿no? Hoy día se celebra el Día Mundial y se distingue al periodista deportivo, que se conmemora cada 2 de julio. Esta fecha recuerda la fundación en París de la Asociación Internacional de Prensa Deportiva, AIPS. Día Internacional del Periodista Deportivo, se lo estamos

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1: Son las 11 de la mañana, 57 minutos.
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12: Con muchos mensajes hoy día aquí en la comunidad retro. Oye, la payaya, decía yo.
13: La payaya.
12: Oye, están saliendo ahí por ahí algunos de los juegos antiguos.
13: Oye, sí, ¿ah?
12: Hola a todos para los ositos polares ahí.
13: Mira.
12: Están llegando varios mensajes, ¿eh? Oye, nosotros aquí estamos preparándonos un cafecito, estamos calentando el motor.
13: ATM bajo cero hoy día.
12: Sí, ATM bajo cero. ATM bajo cero. Bueno, adelantar también el gran sábado aniversario de La Ligua, el recinto ferial El Rayado, desde las 11 de la mañana con entrada libre y gratuita. Va a estar rico el día, aparecen algunos chubascos pero muy poquito. Tenemos el día del dulce y del dulcero. La inauguración comienza eso de las 11 de la mañana, 12 del día concurso el mejor dulce de La Ligua. A las 15 horas tenemos la premiación del show del día del dulcero, ¿ya? Con Alma y Corazón Cuequero y Ana María Hidalgo. También tenemos el día del cuequero y la cuequera, con la agrupación 11 y media de la mañana, con la agrupación cultural folclórica Patricio Fuente, que ayer estuvo con nosotros conversando acá en la radio. Alma y Corazón Cuequera, que también estuvieron antes de la semana pasada, estuvimos con ella conversando también. Entre Telar y Expuelas, y Espuelas, conjunto folclórico Las Cenizas y Renacer Cuequero. También el día sábado, 4 de julio, tendremos desde las 12 y media del día el gran moto encuentro. Llegada de la caravana al recinto ferial Rayado. Oh. Una cantidad de motos que llega y los llega a darse una vuelta y a compartir con los dulceros, con el día del cuequero. Es un ambiente muy bonito que se arma con los motoqueros de Chile, ¿eh? Y en el show de aniversario, que comienza ya con la música en vivo, va a empezar temprano, un cuarto para las 5 con Roberto Carlos Martínez, la nueva raza de la familia Lagos, la Logia y el llanero del Ñuble y su banda ranchera también va a estar presente el día sábado. Parte del evento, observando cómo se viene el show aniversario. Esperamos que no haga tanto frío nomás en los shows finales de ese día sábado. Y enrayado.
13: Recordemos que ese sector es muy frío, ¿eh? Así que si van a ir a disfrutar.
12: Hasta en verano es frío.
13: Oye, sí, los que tuvimos la posibilidad de vivir alguna vez cerca de ese sector, hoy que la pasamos muy mal con el frío.
12: No, cuando uno va a la expo, por ejemplo, igual se ya hay un horario que comenzáis a abrigarte.
13: Hay que decirle a la gente, si va a estar allá, sobre todo en esta fecha, vaya abrigadito.
12: Abrigadito.
13: Lleve su poncho, ya que es algo tradicional también.
12: Llevemos el ponchito. Saquemos el poncho.
13: Relacionado con el día del cuequero, el día del dulce, las tradiciones del Iguana, así que vaya abrigadito. Su chalcito, su echarpe, su ruana, su poncho ahí caracterizado de alguna etnia también. Hay unos ponchos muy lindos. Vayan abrigados. Su gorrito.
12: Eso es.
13: Y a pasarlo bien también lo que es la celebración de ya del último día ya de la comuna de La Ligua.
12: ¿Cómo corresponde, amigo?
13: ¿Cómo corresponde?
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12: Bueno, nos vamos con Lenny Kravitz. Volvemos rápidamente ahí con todos los WhatsApp. Vamos a la lectura, amigo, ¿eh?
13: ¿Vale?
12: Lenny Kravitz, Fly Away, Comunidad Retro.

0: chicos.
1: Bueno, y ahora sí vamos a conectar con el WhatsApp de la comunidad retro, que hoy día está muy activo, ¿no?
2: Exactamente.
1: ¡Exacto! Y la buena música a través de Eclipse, los clásicos.
2: Exacto, ahí está sonando de fondo Aerosmith para todos los amantes del rock and roll, con el gran Steven Tyler a la cabeza, Marcos Zamora. Esto es el ATM por Eclipse, 103.9, la FM de los éxitos. Mañana de día jueves, una mañana fría, y nosotros abrigándonos con un rico café acá en el estudio de la radio Eclipse.
1: Oye, nos tomamos un buen café, gracias a Jotalasca, que nos dio un regalito ayer, nos trajo todo el sistema, todo el equipamiento.
2: Todo el aparataje, como
1: se dice. Todo el aparataje. Sí, ahí. Bueno, y aquí vamos a conectarnos con nuestra comunidad. Jueves, me dice acá mi amigo Freddy González. Saludos, amigo Freddy, ¿eh? Jueves 2 de julio, ¿qué es el nuevo amanecer? Tu corazón sea tierra fértil. Si siembras fe, paciencia y bondad, ten la seguridad de que Dios te va a permitir recoger frutos de paz y alegría. ¡Buen día, buen día!
2: ¡Buen día!
1: Blanquita, ¿cómo estás? Bienvenida a la radio, 2 de julio. Y nos dice lo siguiente a través de la radio. Vamos chequeando también nuestros mensajes a través de la comunidad retro. Mira, aquí nos van dejando algunos mensajes. Nos dice: buenos días, que tu jornada suene como tu canción favorita, con un ritmo vibrante, una melodía armoniosa y un estribillo que te haga sonreír. A darle play al día.
2: Eso.
1: Así nos dice hoy día la Blanquita aquí en la radio,
2: ¿eh? Buen mensaje, ¿eh?
1: Y ahí nos dice: bonito jueves, Marquitos, para toda la comunidad. Disfruten de su día y de sus seres queridos.
2: Bonito jueves.
1: Y vibren bonito. Y ahí está una imagen de cómo está el cielo hoy día también.
2: Ya.
1: Acá en la comuna.
2: Oh.
1: Y el bello jueves
2: despejado,
1: que también nos permite conectarnos contigo acá en la radio. Gracias, Blanquita, en comunidad Eclipse FM. Cariños para Mr. Albert y también para Gonzalo Chacana.
2: Saludos.
1: Y por aquí conectamos contigo, amiga. Vamos con la Mari.
2: La Mari.
1: Mari, nos vamos a con. Está trabajando y laburando a esta hora por Eclipse FM, amiga. ¿Cómo estás?
3: Buen día, amigo mío, y a toda la comunidad retro. Les deseo un excelente día jueves.
1: Eso.
3: En especial a Vanessa, que es la hija de nuestra querida Marce.
1: ¿Qué está?
3: Que hoy ya está de cumpleaños.
1: Me está el mensaje.
3: Espero que tenga un lindo día y que esta vuelta al sol le traiga, pero muchas cosas lindas para su vida. Con mucho cariño, este saludo para ella. Cariños desde Concón. Acá hay un lindo día, pero una mañana muy, muy helada.
1: Muy helada.
3: Cariñitos, besitos para todos. Chau, chau.
1: Oye, también para ti, amiga querida. Un abrazo, obviamente, para la Vane, la hija de nuestra querida Marce.
2: Oye, sí.
1: A quien queremos mucho también, es parte de la comunidad retro. Hoy está entonces de cumpleaños. Le deseamos lo mejor y ahí está la imagen que también nos envió la Mari. Lo pudimos compartir también a través de nuestras imágenes en el canal 3.3. Grande Mari, estamos contigo, junto a nosotros.
2: Oye, saludar también a la Marcela y a la Mari, que están mandándole saludo a la hija de ella, que está de cumpleaños. ¿Cómo crecen nuestros hijos?
1: ¿Cómo crecen nuestros hijos?
2: Y nos damos cuenta que ya vamos de, ¿cómo se llama? Vamos de bajada, como decían los viejos antes, ¿eh? Vamos de bajada. Oye, saludos para la Marcela, para la Mari y para la hija que cumpla muchos años más. Saludos desde acá de la radio.
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1: Vamos con más comunidad retro. ¿Quién está por aquí? Marcelita Carvajal nos dice: hola, buenos saludos. Saludos a todos. Mucho frío acá. Hay sol, pero no abriga mucho. Marcela, ¿cuánto tuvo anoche? ¿Pudiste ver tu teléfono ahí en artificio? ¿Qué temperatura te registró anoche con el frío? Marcelita, ahí si usted tiene información, nos puede compartir también. Porque no todos los puntos hace tanto frío. Hay algunos que baja a 0 menos 1.
2: Sí, por supuesto.
1: Y claro, puede ser en Leguera, por ejemplo, en el sector El Carmen. Y nosotros acá tengamos tal vez 3 grados, pero allá se dé un menos 1, no sé.
2: Exacto.
1: Todo eso puede pasar. Marcelita, ahí nos comenta. Joana, ¿cómo estás, querida amiga? Bienvenida a la comunidad retro.
4: Marquito, Gonzalo, muy buenos días.
2: ¿Cómo estás? Buenos días.
4: Buen día a toda la comunidad. Acá un lindo día de sol, rico, calentito. Oye, así que eso, pues, buen día para todos. Besos.
1: Ya está calentando el sol, por lo menos allá en en Quintero, ¿ah?
2: Sí.
1: Desde Quintero, la Joana se conecta con nosotros y Eclipse FM. Oye, quiero mandar un saludo a mi amigo de Frenos Cabrera. O sea, mi amigo Frenos Cabrera, le digo yo, pero... ¿Cuándo fue que lo tomé yo ayer? ¿Cuándo fue que lo...
2: Lo divisó por ahí?
1: Sí, lo divisó, pues andaba en bicicleta por aquí, anda de vacaciones en invierno entonces.
2: Las vacaciones de invierno que se están ya acortando, Marcos Zamora.
1: Sí, pues.
2: Queda poquito para lo que los niños en el colegio. Los que trabajan en la educación. Ah. Les queda poquito.
1: Oye, nos están escuchando allá en Chillán.
2: ¿En Chillán?
1: Están escuchando la radio, ¿sí?
2: ¿Quién? Linda zona Chillán.
1: ¿Ah?
2: Linda zona Chillán, te digo. Chillán viejo.
1: Oye, yo hace tiempo que no voy para allá.
2: Yo el verano, hace un verano atrás más o menos estuve por allá.
1: Oye, es que tengo muchos mensajes, Pedro. Estoy identificando aquí.
2: Muy lindo Chillán.
1: El WhatsApp ahí de la radio, el WhatsApp de la comunidad retro y el mío personal también.
2: Exacto, hay mensajes por todos lados.

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1: Oye, mi amigo Oscar anda por ahí por Chillán. Me está mandando, dijo que me iba a mandar una foto. Oye, me está comentando acá, está escuchando la radio.
2: ¿Qué pasó?
1: Allá en Chillán, Oh, bueno. Oye, me dice, oye, las ricas longanizas ahumadas sin ahumar, ¿eh? 10 lucas el kilo.
2: Mortal.
1: 10 lucas el kilo.
2: Cuando tú
1: también se pasa el frío con eso.
2: Cuando vayas al mercado de Chillán, pasáis y empecé a pedir pruebas así de pedacitos de longaniza.
1: Claro.
2: Y te pasan unas ahumadas.
1: Para probar.
2: Son mortales, compadre. Yo lo sabía. Hasta con un pancito andábamos de repente y sacando un pedacito para hacer un sándwich con esa con esa longaniza ahumada.
1: Con un pancito.
2: Con un pancito.
1: Claro.
2: ¿Eh? La mitad de un pancito ahí, ¿eh?
1: Está bien, está bien.
2: Muy bien. Bonito Chillán, bonita zona. Grandes recuerdos ahí tenemos también de esa zona. Amigos también ahí.
1: Nuestros amigos de la comunidad retro que están hoy día por ahí por vacaciones de invierno y están contactándonos ahora a través de Eclipse FM. Vamos con más. Peladito Cristian, aquí nos vamos rápidamente. ¿Sabes dónde?
2: ¿Dónde?
1: Nos vamos a El Salvador. En el norte de Chile.
2: Buena zona.
1: En El Salvador. A toda máquina, en la altura del Salvador. La Ceci, anoche hablé con ella, venía ya de regreso.
2: Ah, viene con bajada.
1: Tiene que haber llegado ya porque llegaba de madrugada acá. Con todo el frío llegaba la Ceci.
2: Qué bueno.
1: Amiga mía y amigo Peladito Cristian, ¿cómo anda?
3: Hola Marcos, buenos días. Saludos a toda la comunidad Retro. Tengo lindo día por acá, Salvador. Lindo día, sol. Pero sol caliente menos que yo.
1: Ah, mira, que yo.
3: Pero está rico. Solcito, quiero mandar un saludo a toda la comunidad de Retro. Que tengan un lindo día. Y saludo a la Ceci ahí que está por cabildo. Anoche se fue, creo que ya debe estar en casa ya. Ahí disfrutando su casa, viendo sus plantas, todo su tema ahí. Saludos Marco y saludo a la Ceci ahí. Que tenga buen descanso.
1: Un abrazo.
3: Salvador.
1: Gracias Peladito. Ahí le mandó saludo a la Ceci. La Ceci ya está aquí en la comuna. Ya llegó a la provincia de Petorca, podríamos decir, ¿eh? Del norte de Chile.
2: Sí.
1: La tenemos por aquí, ¿eh? Y por acá está junto a nosotros, amiga mía. ¿Cómo estás? Bienvenida a la radio.
4: Hola, Marquito, amigo mío. ¿Cómo estás?
1: Bienvenida.
4: Espero
1: ¿cómo estás, amiga?
4: Bien. Yo bien, gracias a Dios. Hola, Gonzalo.
1: ¿Cómo estás, Ceci?
4: ¿Cómo estás? ¿Cómo
1: muy bien.
4: Que esté bien junto a su familia.
1: Gracias, igualmente.
4: Buenos días, comunidad. Yo llegué a mi casita hace como las 8:30, pues ya, y de ahí a como las 10 ya, antes de las 10 estaba acá.
1: Ya estaba en su casita.
4: Mi casita.
1: Ya. Qué bueno.
4: Así que ahora estoy full, siento aseo. Bueno, uno que me encanta hacer aseo. Y
1: oye, uno no para.
4: Mi llega. Casa limpia,
1: sí,
4: mi jacina.
1: Bueno. Así la.
4: Mi jardín, Marquito, está súper bonito, súper bonito.
1: Qué lindo.
4: Las flores, las rosas, los ajíes, tengo ajíes de los dos tipos. Parece un rosal mi ají, mi jardín.
1: Yo creo que.
4: Así que feliz, contenta, cada momento agradecida del Señor. Qué muchas linda, bendiciones amiga. Para todos.
1: Y ahí está nuestra querida Ceci.
4: Te regalé unos temas de ICDC.
1: ICDC,
4: bien. Bonnie Styles.
1: Ahí estamos.
4: Gracias.
1: Vale.
4: Saludos,
1: ahí vamos a buscar un temita.
4: Sí. A Chukimán, que recién hablé con él.
1: Ahí está, Chukimán.
4: Él también ahora está de garzón. Porque las dos garzonas salimos de descanso y un solo garzón.
1: Ah, la está
4: más
1: haciendo toda.
4: Cristian, que está con descanso, así que está aprovechando hoy para soñar. Muchas bendiciones para él.
1: Qué bueno.
4: Y para el frío, Marquito.
1: Sí.
4: Un buen vino con harina.
1: ¡Oh, qué rico!
4: Ahí se le quita todo el frío.
1: Ah,
2: ¿cómo se llama?
4: Y entre el té y el café. Porque ahora acabo de tomar un café y me abría el tiro porque en la mañana hacía mucho frío.
1: Ya. No, el adiós.
2: Está el adiós.
1: Somos comunidad retro, ¿eh? Dime nomás.
2: Yo creo que toda mujer que llega a su casa después de un largo tiempo,
1: sí,
2: ama recibirse por sus plantitas, sus rosas, su todo lo que es la fauna ahí en su jardín.
1: Sí,
2: ¿ah?
1: Sí.
2: Toda mujer llega a su casa y mantiene sus plantitas. Yo creo que la Ceci cuando llega, aparte de escucharnos a nosotros también, un gran saludo para ella. Ella llega a su casa y ve sus plantitas, sus rosas, como decía ahí, y yo creo que toda la mujer está encantada con lo que es la maravilla de las flores y las plantas.
1: ¿Cierto? Sí. Y es llamativo, ¿ah?
2: Es más llamativo. Porque
1: de repente uno visita casas de amistades así, o de mujeres. Y es extraño cuando uno no encuentra flores y no encuentra plantas.
2: Exacto.
1: Encuentra ahí, por ejemplo, el jardín seco. Sí. Que puede ser responsable también de un hombre, ¿eh?
2: También.
1: Pero las chiquillas cuando...
2: Pero yo creo que la mujer es como...
1: Le da ese toque.
2: Le da ese toque. Sí. El toque femenino de tener una plantita en un departamento. Yo tengo una plantita en mi departamento, la cuido muy bien, porque se me la regaló
1: ¿De qué tipo
2: madre.
1: De planta está
2: una
1: hablando?
2: Una planta así como una planta así, parecida a la lengua de la suegra, pero es otro tipo de planta. No tengo el nombre exacto, se lo voy a preguntar a mí, porque es un regalo de mi mamá que me hizo cuando yo me cambié más o menos. Tiene casi 15 años esa planta.
1: Mira.
2: Bien cuidada. Cuando me cambié de casa, ese fue el primer regalo que me llegó, fue la plantita.
1: Una planta longeva.
2: Una planta longeva. Ahí está, cuidándose todavía. Pero bueno, yo creo que todas las mujeres están amando sus jardines y la Ceci es una de ellas. Saludos para ella.
1: Saludos para la Ceci, que escucha la radio de los éxitos por Eclipse FM. Voy a chequear algunas cositas más que nos van apareciendo también hoy día aquí en el programa con el WhatsAppeo de la radio. Cuando hace frío, estamos contigo. ¿Quién está por acá? Oriana Fernández me dice: hola Marquito y amigos Chacana. Por Dios, que hizo frío anoche. Solamente queda abrigarse y que pase luego el invierno, ¿eh? Dicen que posiblemente llueve por acá.
2: ¿Cuándo?
1: ¿Quién sabe? No, dice, bueno, hoy día estaba viendo temporal, próxima semana para la región de Valparaíso. Lo que va ocurriendo, lo que está ocurriendo en el sur, viene avanzando para este lado.
2: Hacia acá.
1: Y se indica que vamos a tener un temporal la próxima semana. Ustedes saben que a veces la información puede ir variando, los climas también van variando. Y ayer me salía lluvia, hoy día no me sale agua para la próxima semana. Pero tú sabes que ya mañana vamos a revisar, actualizamos y vuelve a aparecer.
2: Se puede actualizar algo.
1: En la lluvia. Ya, de ahí vamos a chequear más información con respecto a eso.
2: ¿Vale?
1: Pero que viene agüita la próxima semana, dicen que sí. La Sufi me dice: hola para los ositos polares de Radio Eclipse. El frío que pasa con un café más cucharita.
2: Eso.
1: La única forma, dice la Sufi.
2: Yo creo que lo mejor de todo, lo último, la cucharita.
1: La cucharita.
2: En el café.
1: Sufi te manda un abrazo, está en comunidad. Mi amigo Has me dice: hola, ¿qué tal, amigo de Radio Eclipse?
2: Hola, hola.
1: ¿Cómo está Marquito? Yo por lo menos me defiendo con un whiskacho, ¿ah? Para el frío.
2: No es malo.
1: Sí, un whiskacho. Yo estuve a punto anoche.
2: ¿Anoche?
1: Sí, pero dije, no, ¿para qué?
2: No, pues. No, es que mucha tentación igual, porque si es uno no es ninguno, dicen por ahí.
1: Pero un cortito ahí como que entra por el esófago, parece que te calentara todo.
2: Hasta el dedo chico.
1: Tiene que ser como al seco.
2: Hasta el dedo chico.
1: Así que ahí estamos, ¿ah?
2: No.
1: Te ríes tú, ¿eh?
2: Oye, pero hay gente que toma algo helado para el frío. Es así como la gente que disfruta de un helado de repente del Ligüen. Hay gente que toma otras cosas helado en el frío.
1: Tienes toda la razón.
2: Sí, hay gente que toma esta cerveza helada en frío. No sé cómo lo hacen, pero se toma una cervecita. Bueno, que la cerveza debe ser temperada, más que nada.
1: Pero es que, por ejemplo, cuando hace calor, tú tomas un café y hace el efecto contrario.
2: Hace el efecto contrario. También puede hacer eso con la cerveza heladita, ¿no? O con un trago helado.
1: ¿Con un trago heladito?
2: Sí, puede ser o no también. En invierno, no sé, pero algo puede pasar. Hay gente que consume cervecita heladita también en invierno.
1: No sé, yo creo que tú estás inventando cosas.
2: No creo.
1: No creo. Estás inventando. ¿Qué estás inventando hoy día,
2: Chacana? No, está bien. Es que hay mucha gente que también no disfruta de vino, que no disfruta de whisky, pero a lo mejor le gusta la cerveza, pues, hermano. En una de esas también te toman una buena cervecita heladita. Sí. ¿Y por qué no natural también? Hay gente que le gusta la malta, ¿o no?
1: Una malta.
2: Una maltita con huevo, no es malo.
1: Una malta
2: con leche condensada también.
1: Claro.
2: Buenísimo.
1: Ahí sí que estamos.
2: Buenos brebajes. Sí. Y lo que decía la Ceci, la famosa chupilca, que ella tomaba o decía que tomáramos vino con harina tostada.
1: Sí.
2: La famosa chupilca, ahí que se echa 3/4 de taza de vino tinto y ahí puedes echar una media cucharadita de harina tostada, la revuelves, azúcar opcional y te mandáis el taco a él.
1: La chupilca del diablo.
2: Exactamente.
1: Esa no falla, compadre.
2: No falla.
1: Saludos, comunidad retro, que se van conectando a esta hora con Eclipse FM. Acá hacemos comunidad y el frío le decimos wishi wishi mirishi.
2: Wishi shio.
1: Wishi shio.
2: El frío psicológico, decían por ahí.
1: ¿Qué pasa, Adrián? Cabildo en estos momentos está helado. Aquí, mira, oye, nos mandó una imagen de Cabildo. Atención, está frío Cabildo.
2: A ver.
1: Y esta imagen llega hoy día a adornar un poco la conexión de la radio. Y abajo, allá al fondo se ve Casa López, ¿eh?
2: Ah, sí, bo.
1: Sí, bo, ahí se ve Casa López.
2: Mira, grande, mira.
1: Mira cómo está.
2: Parece
1: nevado.
2: Una escena de Mi Pobre Angelito.
1: Oye, está muy buena la foto.
2: Buenísimo, buenísimo. Y Casa López que le da el toque a la foto, ¿eh?
1: Sí, y se ve todo el fondo nevado atrás. Cabildo nevado hoy día, por el frío, me dice acá. Oye, qué buena imagen. Lo que hace la inteligencia nos permite.
2: La IA.
1: Generar, la IA, claro. Nos permite jugar un poquito con eso.
2: Exacto.
1: Grande amigo, somos Comunidad Retro, gracias. Aquí vamos compartiendo imágenes también contigo a través de nuestra plataforma en la transmisión por Canal 3.3. Amigo Leo, ¿estás conmigo? Bienvenido a la comunidad.
5: ¿Qué tal, Marcos? ¿Cómo estás, amigo mío? Gusto en saludarte desde acá de Pedegua en una tarde muy agradable y soleada por acá. Escuchando el ATM en sintonía.
1: Eso,
5: tanto gusta. Tiempo, compadre.
1: Sí, amigo
5: mío. En no escucharnos.
1: Mira.
5: Acá ya quedándome súper, súper poco de vacaciones, la nada misma. Se acabó lo bueno.
1: Se acabó lo bueno.
5: Bueno, compadrito, te envío un abrazo fraterno a la distancia. Que estés muy bien, cuídate mucho. Saludos a toda la gran comunidad. Y pues, si es posible, amigo mío, que programes, por favor, un tema clásico de aquellos con YouTube, New York Day. Para disfrutarlo acá en casa, estamos en sintonía, que estés bien, cuídate, como te dije.
1: Cuídate, amigo, ¿ah?
5: Y escuchen la mejor Radio Eclipse 103.9, invierno 2026. Chao, chao, chao, chao, chao, chao.
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1: El frío lo pasamos junto a Radio Eclipse, la radio de los éxitos. ¿Cómo está el WhatsAppeo, amigo? Calentando los motores, ¿eh?
2: Sí, por supuesto. Ahí saludos también a Leo, que está en sintonía de la Radio Eclipse, el profe, y desde... ¿Cómo se llama el sector este que te va a pasar ahí todo el túnel? Artificio.
1: Artificio
2: Pedegua. Sí. Ah, bueno, ya está, Leo. El profe, que ya le queda muy poco. Saludos desde acá de la Radio Eclipse.
4: Marquito.
1: Mira, estamos viendo los ajís de la... Mira, aquí lo que están viendo la transmisión.
4: Puta madre se llama esos ajís.
1: Puta madre, los veo ahí,
2: puta madre. ¿Cómo
1: mira,
2: serán?
1: Mira eso, el jardín cómo lo tiene, ¿eh?
2: Sí, mira qué bonito. A eso me refiero, ¿viste? La
4: de los otros.
1: ¿Ves? Tiene ají, está mostrándonos.
4: Esos ají se flores.
1: ¿Viste?
2: La delicadeza que tiene la mujer al cuidar su jardín, mira.
1: Conociendo un poco más de la Ceci.
2: Exacto.
1: Que nos envía imágenes, ahí está entrando a su casa. Estaba mostrando por fuera, ¿viste? Que tiene bonito.
2: Oye, lo bueno es que llega el solcito en la mañana y ya, sí. Todo el frente de su casa.
1: Muy bien, muy bonito, ¿eh? Gracias, Ceci, por compartir tu intimidad. Mira. También de tu casa junto a Eclipse FM, la radio de los éxitos. ¿Cómo estás, bombero, chico? Bueno, aquí estamos con Héctor Lever en Eclipse FM, amigo. ¿Cómo estás?
6: Amigo mío, ¿cómo estás?
1: ¿Cómo
6: estás?
1: Bien,
6: que tenga un excelente día jueves. Más cordiales saludos a
7: Gonzalo Chacana.
2: ¿Qué tal, amigo mío?
6: ¿Cómo estás, Gonzalo?
2: Muy bien, ¿y tú cómo estás?
6: Aquí estamos haciendo algunas cositas por la vida.
2: Qué bueno, amigo.
6: Y en cuanto a su pregunta, ¿qué querés? ¿Qué hacemos para capear el frío?
2: Eso.
6: Yo tengo dos maneras, compañero.
2: ¿Cuál?
6: Yo me tomo medio litro de mate.
2: Mira.
6: Y después me tomo un rico cafecito.
2: Muy bien.
6: Va a capear el frío. Así que aquí estamos en la República, acabando de llegar a la República Independiente de la Chimba, ya que andaba haciendo unas cositas por la vida. Así que nada, amigazo, saludar a la familia, a los amigos, abrazos, bendiciones para todos. Y un temita, si es que se puede.
2: ¿Cuál?
6: Algo de los difuntos Correa.
2: Mira.
6: Te regalo un pasaje en avión. Así que de antemano será ese amigazo.
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1: Claro, tenemos clarito titulares, ¿eh?
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1: Grande Héctor Ledro, hoy día conectando también con la radio, con frío.
2: Oye, sí, era de esperar, ¿eh? Que toma mate mi compadre. No esperaban menos, sí, pero bueno, saludos para ti, amigo mío. Y los difuntos Correa, buen pedido ahí. Música chilena, porque hace tiempo que no escuchaba música.
1: Muy bien, ¿eh? Boutique Avenue, ¿cómo está hoy día Boutique Avenue? Me imagino el frío al interior ahí del local. Buen día, Marcos. Ay, que hace frío. Te escribo porque hoy es un día muy especial.
2: ¿Qué pasó?
1: Está de cumpleaños mi amiga Verónica.
2: ¿Ya?
1: Sé que en algún lugar está escuchando este saludo. Así que le mando un abrazo grande y que tenga un bendecido día. Para la Verito, nosotros también le mandamos muchos cariños, ¿eh? Tu amiga Verito, amiga también de la comunidad retro de nosotros. Le deseamos lo mejor. Si está escuchando este mensaje, también le deseamos llegar nuestro cariño a través de la señal 103.9 o quizás también a través de nuestra plataforma digital.
2: Por supuesto.
1: Tanto por Play Store para bajar la app de la radio o por www.eclipsefm.cl. ¿Qué te parece, eh?
2: Muy bien.
1: Laverito, hoy día de cumple.
2: Saludos para ella también en su día especial desde acá de la Radio Eclipse.
1: Oye, te mandan saludo a ti también, ¿eh?
2: Sí.
1: Que está ahí contigo, me dice la Mari María.
2: Mari María.
1: Saludos para mi compadre.
2: Ah, exacto. Saludos para ti también, Mari.
1: Salieron las últimas láminas del Mundial.
2: ¿Cuáles son?
1: Oye, aquí están. Nos van a mostrar a través del WhatsApp.
2: Nosotros.
1: Hola, muy, pero muy buenos días, me dice Eduardo Vergara.
2: Hola, hola.
1: Marcos, saludos para su persona y para el amigo Gonzalo Chacana. Saludos. Que lo acompaña ahí en el día de hoy. Un saludito para todos los amigos y amigas de nuestra distinguida comunidad ATM. En cuanto al tema, yo soy más amante del café invierno,
2: ¿eh?
1: O verano da lo mismo. Y para el frío, un buen mate con jengibre. Yo me tomo un termo de litro y medio aproximadamente. Se abriga hasta la oreja y algo más, me dice.
2: Exacto.
1: O sea, los pies.
2: Sí.
1: Saludos, que sea un buen programa el de hoy. Como siempre, abrazo y éxito total. Gracias. Quería pedir un tema de WhatsApp con Four Non Blondes.
2: Mira.
1: Vale, amigo mío, ¿eh? Buen tema.
2: Four Non Blondes, sí.
1: Mírala, nos están llegando las láminas del Mundial con el tío René. Ahí está la... Mira el tío René, compadre.
2: Tío René.
1: Ahí está el tío René.
2: Oh, bien, ahí.
1: Ahí tenemos a Don Carter, selección chilena, con Panini.
2: Con Panini. Ahí está Don Carter.
1: También tenemos a Guru Guru.
2: A Gueregere.
1: A Gueregere.
2: Ahí está Guru Guru, con un teléfono pistas.
1: Andalar.
2: Andalar, mira, ahí está.
1: También está Andalar.
2: Ah, Lorena, Lorena.
1: Doctor Simi también aparece ahí.
2: Doctor Simi.
1: Sí, Doctor Simi también aparece ahí.
2: El del corpóreo, mira, ahí está.
1: Un manjar.
2: Es un manjar.
1: También va a ir apareciendo, también va a ir apareciendo.
2: Ah, mira.
1: Y ahí están los que nos envía en el día de hoy las láminas.
2: Está bien, pues, está bien.
1: Las láminas del Mundial.
2: Panini.
1: Panini.
2: Muy bien, personajes típicos de nuestra farándula, entre comillas, ahí.
1: Hoy están buenos los videos, ¿eh? Por ahí está el Ronnie, está la Janet, está la Sofi, está Sergio Fernández también.
2: Saludos para todos.
1: Que nos envían imagen. Don José Pepe también está por acá, en la comunidad retro. Así que hay muchos momentos hoy día.
2: Sí,
1: se están viviendo.
2: Están todos. Y también estamos por 3.3, por el canal Retoque, la señal ahí, en vivo y en directo. Saludos para todos los que lo están viendo en la señal de televisión.
1: Journey está en la FM de los éxitos, tus programaciones también. A través de nuestro teléfono, te acompañamos, nos abrigamos juntos. Comunidad Retro.

0: Son las 12 del día, 44 minutos.
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1: Seguimos acá en Comunidad Retro por Eclipse FM, la radio de los clásicos, ya un poquito más calentando los motores.
2: Sí,
1: de abrigamos. Esta comunidad.
2: Ya poquito, nos abrigamos un poquito más.
1: Un poquito más.
2: El cuerpo y las manitos que estamos aquí.
1: Vamos a ir al WhatsApp.
2: Vamos al WhatsApp.
1: Pero antes, titulares, o sea, mejor dicho, titulares de la prensa, no lo hemos revisado
2: todavía. Sí, por vamos. Supuesto. Vamos.
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1: Bueno, la portada de hoy nos trae: Contraloría concluye que ex ministra Trinidad Steiner actuó ilegalmente al solicitar datos a la PDI. Hoy vienen titulares.
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1: Desvinculan a abogado de la Fiscalía Centro Norte tras hallazgo de restos de cocaína en un baño. Hoy día vienen titulares.
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1: Se cae el concierto de BTS en Chile. La IND no autorizó el evento en el Estadio Nacional. El año está relativamente jugado. CPC prevé bajo crecimiento en 2026 tras últimas cifras económicas. Hoy día vienen titulares.
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1: El gobierno no tiene más camino que denunciar. Excontralor ante 1.4 billones que estarían sin rendición. Hoy día vienen titulares.
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1: Bueno, y hoy día también iba a rematar y me arrepentí. El belga Lukaku reveló por qué no pateó decisivo penal del Mundial.
2: Yo creo que sí. Ayer pescó la pelota, pero después se la quitaron. Ahora se la dio a otro compañero.
1: A otro compañero, claro.
2: Bueno, no sé qué pasó con Lukaku ayer, pero yo creo que el partido de ayer, no sé si todos lo vieron, yo creía que iba a ganar Senegal, porque estaba dado todo el partido. Senegal jugó un partidazo ayer, pero hasta el último minuto, ya en los descuentos, se cobró un penal donde pasó la historia de Senegal. Hoy, Marcos Zamora, buen fútbol ayer vimos. Y hoy día también seguimos con la Copa Mundial.
1: ¿Quién juega hoy día?
2: Hoy día hay partidos importantísimos. A eso de las 3 de la tarde está jugando la selección de España con Austria. A eso de las 7 de la tarde está jugando Cristiano Ronaldo con Portugal versus Croacia, 7 de la tarde. Y además en la noche ya partido a las 11, 23 horas, Suiza, Argelia, lo que es el fixture o los partidos del día de hoy, 2 de julio en el Mundial Estados Unidos, 2026, Canadá y México. Además, recordar que la tabla de goleadores está con Kylian Mbappé, Lionel Messi con 6 y Erling Haaland ahí con 5, Cristiano Ronaldo a la casa también con 5 goles, lo que va de este Copa Mundial Estados Unidos, México
1: 2026
2: y Canadá, no lo dejemos afuera.
1: Sí,
2: pues sí, ahí estamos.
1: Ya también hoy día ya puedes canjear el cupón de gas licuado si lo activaste hasta el 12 de junio. Bueno, revisa cómo hacerlo también hoy día. Ya puedes canjear tu cupón de gas. ¿Qué es mejor para el té o el café? Bueno, hoy día llegan aquí expertos que indican cuál es mejor para el frío, el té o el café. Ya lo vamos a chequear, pero antes también la comunidad que está escribiéndonos. José Pepe, buen día ATM. Oye, hoy día Catapilco me dice está de fiesta, me dice don José Pepe.
2: ¿Qué pasó?
1: Inauguran el nuevo CESFAM. Llevará el nombre de ella, la madre de don Patricio Payares, del alcalde de La Ligua, sí, verdad. María Antonieta Valenzuela Sena. Lo habíamos comentado la semana pasada y hoy día se realiza la inauguración. Don José Pepe, hoy día escribiéndonos también, comentándonos de esta actividad que se vive hoy en Catapilco.
2: Un gran logro para
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1: Mira la Janet. Nos envía imágenes. Feliz jueves, chiquillos. Lindo y hermoso. Yo tempranito, tipo 7:30 de la mañana, le puse unos palitos a la chimenea para que no costara tanto levantarse con ese frío. Me senté un ratito al frente del fuego mientras me tomaba un chocolate caliente con proteína para empezar la energía de este día. Ojo, todo esto fue temprano. Ahora estoy en el dilema. No sé si hacer de postre para hoy día.
2: ¿Qué hacer de postre para hoy día?
1: Claro, arroz con leche o sémola con leche o un postre árabe. Oye, ¿cómo se pronuncia ese, Janet? Yo digo aquí Aristelo.
2: Aristelo.
1: Bueno. Claro, postre árabe. Que tenga una maravillosa tarde mientras tomo la decisión. ¿Qué podrá hacer hoy día? ¿Arroz con leche o sémola con leche o un postre árabe? Mira, ya cuando dijo postre árabe, yo como que me iría por ahí.
2: Sí, yo creo que
1: yo todavía no lo veo, pero...
2: Sí.
1: Mándate una fotito cuando hacer el postre árabe.
2: Semola con leche también podría ser, ¿ah?
1: ¿Eh? O yo también lo he comido, pero de repente uno desconoce el nombre. Uno prueba nomás. Claro. Come.
2: Sí, pues también uno. Prueba esto. ¿Qué es? ¿Cómo se llama?
1: Comicaya.
2: ¿Qué es lo que es? Comicaya.
1: Comicaya, sí. Claro. Grande Janet.
2: Y lo encontré rico también, ¿no?
1: Mira, ahí está la fogatita de la que prendió en la mañana. Está la fogatita de la mañana de la Janet. Mira los palitos ahí. Pero agarraron de inmediato, ¿ah? ¿Eh? Hay harta llama. Hay harta imagen ahí. El fueguito rico para calentar el cuerpo.
2: Exacto. Mira. Oh. ¿Qué manera?
1: Oye, pero no tenía tanto frío yo ayer cuando, o sea, fue como las 8 y 8 y algo que yo salí de una actividad deportiva. ¿Ya? Claro, que es distinto, uno menos frío siente.
2: Sí, pues.
1: Claro, viene con otra temperatura. Pero fíjate que después, a eso de las 10 de la noche, 22 horas, estaba muy helado, compadre.
2: Sí, hacía mucho frío anoche después de... Has hablado del partido de Estados Unidos, más o menos tipo 10 de la noche, estaba muy helado. Yo más
1: estaba
2: o menos
1: frío, sí.
2: Un ratito al balcón ahí y, oh, estaba muy helado. Muy helado.
1: La Sofe dice, saludos grandes. Anoche, niveles de frío con un manquehuito.
2: Oh, no es malo.
1: Con un manquehuito. Yo tengo mala historia con el manquehuito.
2: Oye, oh, es que te vas por lo dulce.
1: Sí, no, una mala experiencia con el manquehuito.
2: Te vas por lo dulce.
1: Bueno. Sergio Fernández, amigo, ¿cómo estás? Bienvenido a la comunidad retro.
3: Buenas tardes, ¿cómo estás, Marquito?
1: Desde la altura de la Ligua.
3: ¿Cómo estás, Gonzalo?
1: ¿Cómo estás, Sergio?
3: Un gusto de saludar a los chiquillos.
1: Ahí está la imagen, ¿no?
3: Quería tomarme la atribución de ahí ocupar un minutito de su tiempo para saludar a una persona. Una de las personas más importantes de mi vida, mi viejito, mi papito lindo, que hoy día está de cumpleaños, cumple 82 años mi viejito, él se llama, y yo tengo el honor de tener el mismo nombre que él, Sergio Héctor Fernández Zúñiga, mi viejito, que él vive en Jaururo. Bendiciones para él, que lo amo con el alma, compañero, ustedes saben, se empieza a quebrar la boya con... recordando ahí la infancia, juventud y ahora la adultez, y tengo el honor y el gusto y el privilegio de tenerlo a mi lado, así que más tardecito vamos a ir a celebrar con él. Eso, amigo, bendiciones, gracias por todo, por este minutito de tiempo, y viejito lindo, te amo con el corazón,
1: grande amigo, yo sé que la emoción
3: estamos al habla, se cuidan,
1: gracias, amigo, ¿eh? Bueno, de fondo tenemos la imagen que nos enviaste de la mañana acá en la Ligua. Bueno, adornamos tu mensaje también, amigo mío.
2: Sí.
1: Hoy está de cumpleaños su papá. Hemos hablado muchas veces de nuestros papás con mi amigo Sergio, ¿eh? Me dice, tú eres un afortunado, eres un millonario por contar todavía con tus padres. Y a él lo mismo. También tiene a sus padres con vida. Y es un regalo que nos da la vida.
2: Sí.
1: Que nuestros viejitos tengan más de 80 años y ya no estén con nosotros aún. Así que sé lo importante que es este cumpleaños para ti, amigo Sergio. Lo quiero mucho. Un abracito para el papá, que tenga una linda jornada hoy día, amigo, junto a su papito, ¿eh? Un abrazo gigante acá del equipo de la radio.
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1: Oye, nos llegaron de Chillán, Oscar ya nos mandó imagen desde Chillán. Dice, ahí está, compadre, mira, ahí tenemos lo que me comentaba mi amigo Oscar hoy día, que está en Chillán escuchando la radio.
2: ¿Eh? Eso es lo que te decía, mira.
1: Sí.
2: Oh, qué rico.
1: Está en Chillán. Y ahí
2: Oye, la antigua máquina para cortar carne ya.
1: Me lo comentaba.
2: La que está abajo ahí.
1: Chivo.
2: Esa es como una sierra que cortan todo tipo de carnecita.
1: La longaniza, me dice, 10 lucas el kilo. La longaniza ahumada sin ahumar. O sea, con ahumada y sin ahumar.
2: El mismo precio.
1: Ahí lo tiene.
2: Ah, bueno.
1: 10 luquitas al kilo. Ahí desde Chillán, nuestro amigo Oscar está pasando unos días y nos envía también imágenes de ese momento. Grande amigo, ¿eh? Como la comunidad retro va reaccionando con el frío y todo a esta hora. Grande Oscar.
2: Huevito con longaniza.
1: Huevito con longaniza.
2: Qué rico.
1: Y ahí me están hablando de clandestino. Hoy día abre las puertas a las 5 de la tarde.
2: Ya, verdad.
1: Sí. De ahí voy a hablar de eso, ¿eh?
2: Jueves, sí.
1: Jueves. Supuesto. ¿Qué más tenemos de nuestros amigos de la comunidad retro? Mira, actualmente tienen 7 grados, mi amigo, en Pedegua.
2: Ya.
1: Y en Artificio me dice la Marcelita Carvajala. Sí, están con harto frío. Tienen 7 grados a esta hora.
2: Qué bueno.
1: Algo ha subido, ¿eh?
2: Algo ha subido. ¿Pero en compañía de la radio?
1: En compañía de la radio.
2: Sube más la temperatura aún.
1: Amigo Ronnie, ¿cómo estás? Buen día, amigo mío. ¿Cómo está, comunidad retro?
4: Ojo, amigo Marco, ojo, que hoy día está el Mundial. Gran partido, 7 de la tarde.
1: Sí, también.
4: Portugal con Croacia. Pero además, también juega Colo Colito,
1: por favor. Por supuesto.
4: ¿Qué vemos, amigo Marco?
1: No, si hoy día.
4: ¿Al bicho o al gran Colo Colo? Yo voy a ir a Colo Colo. O a dos pantallas nomás, por amigo Marco.
1: A dos pantallas. Eso. Oye, mira, Ronnie nos manda algo, un video, ¿ah? Vamos a compartir este video también en nuestro
4: canal. Buena, amigo Marco Zamora, ¿cómo estamos, viejo?
1: Mira, ahí está un video, ¿ah?
4: ¿Eh? Buen jueves para usted, para toda la comunidad.
1: Hoy anda atrás.
4: Para el amigo Chacana y
2: todo. Hola, ¿qué tal?
4: Ahí en la gran eclipse, la mejor, la más mejor.
1: La más mejor.
4: El futbolista antiguo.
1: Más mejor.
4: Oiga, amigo Marco.
1: Vaya hermoso, ¿ah?
4: ¿Eh? Ayer celebramos el cumpleaños de mi mamá, po. 80 años la viejita, la señora Alicia Holguín.
1: Sí, amigo.
4: Ayer no pude llamar porque estábamos trabajando, acá estaba con maestro.
1: ¿Tu hermano te llamó, ¿eh?
4: Acá estamos, pues, amigo Marco. Prontamente se viene el nuevo hogar de la familia Holguín Parejas.
1: Mira, ahí están, ahí, mira.
4: Con mucho esfuerzo, compadre.
1: Mira, qué bonito, ¿eh?
4: Así que darle las gracias a usted porque supe que la saludaron ahí. Mi hermano mandó un saludito.
1: Sí, amigo.
4: Mandarle un saludo también al amigo, a Corderito ahí, Dulcería Mauria.
1: Ah, un gran amigo. Grande Corderito.
4: Grande Luis Alberto.
1: Siempre nos escucha.
4: Y eso, pues, amigo Marco, buen jueves para usted, para todos. Y mándese un temita, pues. A ver, regálese un temita, un Metallica, un Guns N' Roses. Algo potente, pa.
1: Sí.
4: Todavía queda algo de frío, oiga.
1: Todavía queda
4: algo de frío, amigo Marco.
1: Con cielo despejado, ahí está. Hoy el video que nos comparte a esta hora mi gran amigo Ronnie Holguín, hoy día por la radio, ¿eh?
2: Oye, qué más sacrificio que tienen ahí para poder construir su casita y poder tener un mejor pasar a futuro, amigo. Saludos para ti. Oye, Metallica, hoy hay un dato, un día como hoy también, pero un poquito más para los rockeros. Hay un dato de Metallica también, Ronnie. Una de esas puede sonar también.
1: Pero un ratito más.
2: Un ratito más.
1: Sí, sí, pero un ratito más.
2: Le podemos tocar esa cancioncita a lo mejor a...
1: Pero falta AC/DC también, ¿eh?
2: Falta AC/DC también. Sí. Pero ahí está.
4: ¿Dónde, amigo Marco, amigo Chacana, dónde están los invernistas en estos momentos escondidos?
1: Los invernistas.
2: Estamos aquí en la radio.
4: ¿Dónde están los que en el verano, se acuerda que
1: cuando hablamos
4: se puso
1: de eso
4: la conversación, sí, que era de calor o de frío, qué prefería?
1: Invernista.
4: Mil veces el calor, pues, amigo Marco, uno se saca un poco ropa, ¿no? Mira, aquí hay que andar todo abrigado, el frío, no, amigo Marco, a mí déjeme en el verano, no, amigo Marco.
1: Déjeme en el verano, no.
4: Está helado, Juan.
1: Está helado, Juan.
4: Oiga, amigo Marco, yo sé que hablo mucho, disculpe a la comunidad,
1: pero
4: usted, el tiempo que les tomo. Pero se me olvidaba y no puedo estar, que se me olvide
1: ausente
4: este detalle. El amigo Hugo hoy día, el de los postres,
1: ay.
4: Que anda vestido
1: de
4: del equipo X,
1: ayer usted sabe,
4: de los sin casa, anda en Calera vendiendo sus postres.
1: Sí. ¿Ah?
4: Porque dice que allá se siente más como en casa, ya como 5 partidos este año, pues, amigo Marco. 5 partidos no le pueden ganar a Unión Calera. Grande Huguito, póngale.
1: Grande colega
4: Turquito.
1: Grande Huguito. Bueno, así nos dice hoy día Ronnie Holguín. Un poco de rock. La programación también es nuestra amiga Ceci, que está en Cabildo, llena de energía. AC/DC.
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1: Es la 1:00 p.m. 11 minutos.
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0: La 1:22. La fría jornada con Eclipse FM. Aquí estamos, comunidad retro, ¿eh? Sí. ¿Qué es mejor para el frío? El té, un café. Bueno, oye, cuando baja la temperatura, una taza caliente, una solución inmediata para recuperar la sensación de abrigo. Pero entre el café y el té, la elección fue de marcar la diferencia en la forma en que el cuerpo regula la temperatura, ¿eh? Ambas bebidas entregan calor, digamos, al ser consumidas. Exacto. Aunque no producen los mismos efectos. Y no. En este sentido, el té, por ejemplo, el té de hierbas, que no contenga cafeína, sería ideal para el objetivo de entrar en calor, mira. ¿Sirve el café para el frío? Si tomas café, lo más probable es que sientas calor por un rato, sobre todo si estás caliente, si está caliente el agua y todo. Esa sensación proviene principalmente de la temperatura de la bebida y, en menos medida, de la cafeína, que activa el sistema nervioso y puede aumentar la percepción de energía. Pero el café no eleva de manera relevante la temperatura corporal ni protege del frío. Así lo explica Javier Zavala, que es nutriólogo de Red Salud. Si lo tomas muy caliente, tu cuerpo puede responder de manera contraria. Cuando ingerimos una bebida a temperatura muy elevada, el organismo detecta el aumento de temperatura interna y activa sus mecanismos de disipación, lo que se llama vasodilatación periférica. Aumenta la sudoración y deriva sangre hacia la superficie de la piel. En un ambiente frío, ese sudor y la piel expuesta pueden enfriarse rápido, haciendo que después sientan más frío. Bueno, Zavala agrega que el consumo moderado de café no suele hidratar, pero tampoco reemplaza el agua ni una bebida sin cafeína si necesitas hidratarte, una acción clave para no perder el calor interno del cuerpo. Entonces, en este sentido, además del agua, una de las mejores alternativas para la hidratación es el té.
1: El té.
0: Sí, chiquillos, es el té.
1: El té y las infusiones, pues.
0: Claro.
1: ¿No? ¿Sí o no? Con sabor ahí también.
0: Claro. Pero no, que no contenga cafeína el té. Las variedades que si tienen esta sustancia también, como el té negro. ¿Tiene otro té?
1: ¿Té, sí, té blanco? Negro, té blanco, el té verde. Hay muchas cosas. Muchos té, ¿eh? Saborizantes más que nada. Infusiones. Son ideales para mantener el hidratado y entrar en calor sin sobreestimular el sistema nervioso. Para eso sirve el tecito también, amigo.
0: Sí, porque dice que las infusiones de hierbas como manzanilla, menta o melisa,
1: exacto,
0: no contienen cafeína y aportan líquidos sin estimular el sistema nervioso, afirma el nutriólogo. Por eso puede ser una mejor opción para quienes buscan una bebida caliente antes de dormir o durante una jornada de descanso.
1: Exacto.
0: No consumir alcohol para el frío, dice el especialista.
1: Ay.
0: Bueno, no creo que diga él, tómense un copete. Muy no, difícil que...
1: Un médico te diga eso.
0: Un caro, un doctor no. Diga aquí, más encima por redes sociales, sí, tómese un vaso de whisky. Nunca lo van a decir.
1: Que puede aplacar un poco
0: nunca el frío. Nunca lo van a decir. Pero lo más seguro que ese doctor también se toma su copetito
1: su bizcacho,
0: para pasar el frío.
1: Un efecto termorregulador.
0: Sí, pues dice que en conclusión, cuando el organismo recibe líquidos o temperatura muy alta, puede activar mecanismos para bajar su temperatura. Por lo anterior, en días fríos, conviene consumir té o café tibio caliente,
1: ¿ya?
0: Pero no hirviendo. Junto a ello, Zavala recomienda privilegiar bebidas que hidraten y calmen, por sobre todo aquellas que estimulan. El experto fue enfático en que el consumo de alcohol no sirve para el frío, justamente por esto último.
1: Sí.
0: Yo tengo
1: duda con lo que pasa dice el doctor. Es que el café igual uno es un efecto para las mañanas frías, yo creo. Yo creo que donde tú necesitas despertar, te pegáis un rico café y eso tiene el concepto del café.
0: El otro efecto que
1: te mantiene y te despierta.
0: Claro.
1: Venís ya, tú te levantas más o menos y te despiertas un café y ya activa. El té es más como para analizar y recomendar por temas de antioxidantes y todo ese tipo de cosas, con lo que también, por eso uno también prefiere té en la mañana para un buen desayuno. Pero si vas a desayunar, yo prefiero tomar tecito, un té, más que un café.
0: Oye, hablando de la matita que tiene Gonzalo Chacana.
1: Sí.
0: Dice que tiene una matita, ¿cómo se llama esa? ¿De qué igual? ¿De qué lo que era al final?
1: Uy, no, voy a preguntar a mi madre, sino no sé el nombre de la blanca.
0: Claro, todos pensaron que es otra matita.
1: No,
0: hay una y me pusieron al lado de tus matitas.
1: ¿Me pusieron al lado de tus matitas?
0: Mira, aquí estoy en la imagen. Porta policial, el cultivo secreto de la radio.
1: Ah, mira. Oye.
0: Detienen en pleno estudio en planta de cannabis florecida.
1: Oye, pero
0: la voz del pueblo.
1: Se parece en todo caso a la planta que tengo, ¿eh? No tendría asimilado por eso.
0: Oye, están jugando con mi imagen, ahí me pusieron una imagen.
1: La voz del pueblo, héroe local o narcolocutor. Mira. Claro. Oh. Y con el chaleco tipo altiplánico, ¿eh?
0: Claro, como que estaba yo ahí con la pachamama.
1: Ay, con la alpaca puesta ahí.
0: Sí. Oye, me gustó, ¿eh? Muchas gracias. Humor,
1: humor.
0: Humor aquí en la comunidad retro. Dele nomás, chiquillo. Sí. Para un tecito.
1: Por supuesto.
0: Para un tecito, me dice.
1: Ahí va con infusiones también, pues. Sí. Le podéis echar una hojita ahí y te tomáis algo relajado en la mañana.
0: Hoy la madre me dice un cariñoso saludo para el padre de mi amigo Sergio, ¿eh? Que lo cumpla feliz, feliz. Este remedio casero es lo mejor para el frío.
1: ¿Cuál?
0: Vamos con video. La Yanel nos manda un video ahora en Comunidad Retro. Vamos a chequear este video. Ahí lo tenemos, mira. Mira, ahí estamos con el video.
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1: Eso.
0: Mira.
2: Es vinito con naranja. Y se llama navegao.
1: Ejo.
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1: Esto con nal.
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3: No, no, no.
2: Y si tomas un vasito, no te vas a resfriar.
1: Mira.

0: ¡Eso!
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2: Ahí está.
1: Y asegúrate un vaso cuando oiga navegao.
0: Éjale.
2: Ahí está, ¿cómo está? ¿Le gustó?
0: Ahí está,
2: ¿no?
0: El chatito.
2: ¿Le gustó el chatito?
0: Sí,
2: ¿no?
0: El chatito.
2: Qué bueno. Muchas gracias, comunidad retro. Muchas gracias.
0: El chatito la lleva en redes sociales.
2: Oye, está bueno el video que nos mandó la Janet. Sí. Gracias por compartirlo a esta hora con la radio.
0: Buenísimo, buenísimo el navegado.
2: Sergio Fernando, un abrazo, amigo.
0: Saludos.
2: Mira aquí con quién conectamos a través del canal 3.3. Jorgito también, que se conecta con nosotros. Me dice: hola, amigo Marco y compañía. Tengan ustedes muy buenas tardes. Yo aquí acompañando con ustedes, alimentando a los teos. Para mañana salir a la pesca. Saludos a todos. Tírate algo de Eurodance, porfa. Sí, nos falta Eurodance. Mira, ahí están los teos que nos envía mi amigo Jorgito. Ahí los teos para ir a pescar mañana. Mira, ahí estoy mostrando algunos de los teos. Y obviamente su mesa disponible para poner la música que tanto nos gusta.
0: Mira,
2: la música de los 80 y los 90.
0: La mesa que tiene el logo de los Thundercats.
2: Ah, el logo de los Thundercats.
0: Qué buenísimo. Buenísimo. Saludos para él. Gusano, Teo.
2: Mira, y aquí está mi amigo Eduardo Vergara. Estamos remodelando el departamento en calle Papudo. Y aquí está el video también que comparte junto a la radio Eclipse. Ahí lo vemos, Ahí está, mira. Escuchando la radio. Vale, amigo, un abrazo.
0: Mira,
2: ahí lo vemos,
0: Ahí está de pintor hoy día, parece, ¿no?
2: Está de pintor hoy día.
0: De brocha larga. Rodillo.
2: Saludos.
0: ¿Rodillo de esponja o de, cómo se le puede decir, de chiporro?
2: Chiporro.
0: Eduardo Vergara.
2: Oye, de ahí nos vamos a ir con un video porque nos llegan videos desde el norte de Chile, desde la tercera región también. Ya les voy a comentar de qué se trata. Pero además, esta noche es fría.
0: Eso.
2: Sí, señor. La noche es fría. 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
0: Bien.
2: Con la animación de Diego Rodríguez. El sábado va a estar musicalizando Diego Rodríguez.
0: Bien.
2: Y la animación va a estar también Vitoco González. Exacto. Nuestro amigo y colega.
0: Espectacular, Vitoco. Sí.
2: Así que ahí estamos con todas las novedades de nuestra comunidad retro. Acá en Eclipse FM. Bueno, y le ponemos música, versión 90 para mi amigo Jorgito, que está preparando los teos para ir a pescar mañana. AB Logic, somos comunidad retro.

0: Es la 1:37.
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1: 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Seguimos con la comunidad retro. La 1:47. 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
1: Oye, mi amigo loquito. Oye, Marcelo Vargas, por ahí nos envía información. En algún punto del norte de Chile, ¿eh? Amigo mío, porque vamos a mostrar un video donde te encuentras trabajando. ¿Dónde está?
2: De Antofagasta, en comuna de Calama, pueblito Sierra Gorda.
1: Pueblito Sierra Gorda.
2: Es Antofagasta, que es lo más grande, después viene Calama y Sierra Gorda, que estamos al lado de Sierra Gorda, de la minera Sierra Gorda.
1: Ah, perfecto. Bueno, ahí está. Ya vamos a compartir esta imagen que nos hace llegar mi amigo hoy día aquí en la comunidad retro. Vamos a chequearlo.

0: Un amor. Muy bien, muy bien. Minera Spence, BHP.
1: Mira, ahí
0: puro desierto.
1: Oh, ahí está. Absoluta, puro desierto. Mira qué bonito. Y hay otro video más que nos envía. Mira la vía.
0: Número 2. Aquí, el desmonte. Aquí se ve todo. Mira la minera. Al frente ya está Minera Sierra Gorda.
1: Ahí está la minera Sierra Gorda, claro. Oye, la distancia ya. Ahí
2: sí.
1: Está.
0: Excelente, escuchando buena música por la radio Eclipse.
1: Grande amigo mío. Ahí está mi amigo Marcelo. Ahí vemos las imágenes desde. ¿Cómo se llama? Desde
2: Sierra Gorda.
1: Desde Sierra Gorda.
2: Haciendo patria, loco Vargas, por allá, ¿no?
1: Sí, trabajando, laburando. Así que ahí nos mandó unos videitos del norte de Chile.
2: Oye, del norte, de Chillán, de todos lados nos están mandando videos.
1: Sí, conectando con la radio. Muchas gracias, amigo. Grande, loquito. Está junto a nosotros también hoy día, escuchando la radio a distancia en el norte de Chile.
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1: Oye, además, tiene que. Bueno, por ahí tenemos el peladito Cristian que está en El Salvador.
2: También, viste, mira.
1: También.
2: Haciendo patria por todas partes.
1: Mi compadre está más arriba.
2: Claro.
1: Más arriba está Marcelito. Mira cómo del norte nos siguen y conectan con la radio de los éxitos.
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1: Oh. Sí, no se mueve. Somos comunidad retro. Oye, Gonzalo Chacana, ¿usted tiene mañana empanada? ¿Qué?
2: Claro, le mandé una fotita ahí al WhatsApp. Quiero mandarle un saludo a mi familia que está en sintonía por Radio Eclipse y además por el canal 3.3. 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Aquí le mandamos saludos desde Radio Eclipse para su emprendimiento, que sigan tirando para arriba. Un abrazo.
1: Oye, ahí está el flyer. Mira, no, mira. Yo mandé, ya mandé, subí el flyer.
2: Sí.
1: Lo subí, pero para ahí una parte que no me parecía. Ya ahí está el número abajo, mira.
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1: Oye, loco Vargas me decía que había 37 grados ahí en la altura, ¿no?
2: Oh, 37
1: grados, está muy caluroso en la parte alta ahí del norte de Chile.
2: Oh, sí.
1: Donde nos escuchaba también. Y ahí están los datitos entonces que nos entregan también Gonzalo Chacana con su familia.
2: Sí, por supuesto, un emprendimiento ahí que tienen en familia para ellos, que están juntando sus luquitas por algo especial ahí. Que les vaya muy bien en todo.
1: Muy bien. Amiga Influ dice, buenas tardes amigos de la mejor compañía de todos los días. Me sumo al saludo del mejor suegro que he tenido, ¿eh? Le deseo lo mejor para él y que Dios lo siga bendiciendo por muchos años más. Cariños para todos los amigos que están en sintonía a esta hora de la tarde. Se les quiere mucho. Un abrazo grande de parte de la Influ Forever.
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1: Hoy nos llegó foto del papá de mi amigo Sergio Fernández, ¿eh? Mira, nos comparte imágenes también hoy día aquí lo observamos y lo tenemos en imágenes hoy día, el cumpleañero.
2: Ahí está.
1: 82 años hoy día,
2: ¿eh? Oye, no tiene por dónde negarlo.
1: No tiene dónde negarlo.
2: igual.
1: Sí.
2: Una foto, una lámina.
1: 82.
2: Una lámina repetida. Saludos para el papá de Sergio.
1: Adrián nos manda imágenes. Oh, no, se puso más sapo que nunca. Oye, me tiene.
2: Oye, Adrián,

0: Oye, la foto no me acompaña mucho, pero... Pero bueno, vamos a tirarlo igual, ¿eh?
1: ¿Los tiene de material, tío?
0: No, los tiene material. Sí, los yo no soy material, material de los...
1: Creo, como dice por ahí el famoso meme de la señora, ¿eh?
0: ¡Claro! Oh. Oh, está sapo, muy sapo.
1: No, ya te pusiste... Ya, pusiste, ya,
0: puso
1: pusiste,
0: sapo ya.
1: Te pusiste gritón, ¿verdad?
0: Somos Comunidad Retroidea aquí en la FM de los éxitos. Bueno, el 85% de las personas,
1: ¿ya?
0: O el 85% de lo que te preocupa, mejor dicho.
1: Ah, ya, ok.
0: Pueden ser cualquiera.
1: Sí.
0: El 85% de lo que te preocupa nunca llega a pasar. ¿Te acuerdas que una vez lo comentamos?
1: Sí, una vez lo conversamos aquí.
0: No, todo boicoteamos, nos pasamos rollo, decimos cosas, esto va a pasar y no pasa.
1: No.
0: Y uno pasa malos ratos, momentos, pensando en lo que no va a pasar también.
1: Claro.
0: El 85% de lo que te preocupa nunca llega a pasar. Dice que la mayoría de los que nos preocupa no está pasando y probablemente nunca va a pasar. Lo habías comentado hace una semana atrás también, pero hoy día viene más completito el artículo. El problema es que la mente no siempre se queda con el presente.
1: Oh.
0: Empieza a proyectar escenario, a imaginar futuros posibles. ¿Sí? Y vivirlos como si fueran reales.
1: Ok.
0: Y aunque nada de esto esté ocurriendo, tu cuerpo reacciona igual. Estrés, tensión y obviamente mucha ansiedad.
1: Sí, por supuesto. Es fundamental. Yo creo que la parte, el estrés, que siempre te pasa algo con ese famoso boicoteo, amigo. Yo creo que siempre andamos pensando negativamente. Yo, aunque no queramos, después, oye, nos va a ir mal. Y nos va a ir mal. Nosotros mismos pensamos que nos va a ir mal y por eso a veces.
0: Y atraemos la que te vaya mal, digamos.
1: Pero acá en este estudio está diciendo que no siempre nos va mal. Así que, ojo, Marco Samuel, siga con la noticia.
0: No, lo que pasa es que uno se pasa rollo. Y ese 85% de las cosas que uno está pensando negativamente nunca llega a pasar.
1: Por supuesto.
0: El error está a confundir lo que podría... Bueno, el estudio sugiere que cerca del 85% de nuestras preocupaciones nunca llegan a materializarse. No porque no pensemos lo suficiente, sino porque muchas de esas ideas solo existen en la mente y no en la realidad.
1: Exacto.
0: Dice que el error está en confundir lo que podría pasar con lo que realmente está pasando. Y en ese espacio, entre la imaginación y la realidad, es donde más sufrimos, amigos míos.
1: Sí, por supuesto. Oye, pero ahí nosotros igual tenemos un mecanismo de defensa más o menos como para poder evitar todo esto, ¿eh? El cerebro está diseñado para protegerte y mantenerte alerta de lo que te lleva a exagerar riesgos y convertir posibilidades remotas en amenazas seguras, amigo. Así que el cerebro también juega un buen punto ahí.
0: Un buen punto. Sí. Ahí tenemos una de esas.
1: Sí.
0: Y además tenemos una noticia importante. ¿Cuántas veces a lo mejor pensó este hombre que todo iba mal? El chileno de 80 años que está a punto de titularse de abogado.
1: Mira.
0: Tenía que cerrar siglo de cosas pendientes en mi vida. Y esa era una cosa pendiente que él dice a los 80 años.
1: Todavía se puede.
0: Carlos Sanzi estudió Derecho ahí en la Universidad de Chile. En los años 60 rindió su examen de grado en el año 72, pero nunca llegó a escribir la tesis que le faltaba para titularse. Fue la última actividad académica que hice, recordó desde Suecia.
1: Mira.
0: Tras el 11 de septiembre del año 73, dejó Chile con su familia y se instaló en Suecia, donde no pudo ejercer lo que aprendió en Derecho. Decidí cambiar de rumbo totalmente y me tomé como profesor preescolar, así que eso es lo que comenzó a hacer, digamos. Más tarde trabajó también en cooperación internacional, volvió a Chile como experto y participó en la ley 20.500 sobre participación ciudadana. A los 80 años decidió retomar su tesis con apoyo de su familia y hoy día podríamos decir que se tituló de abogado.
1: Espectacular.
0: Uno nunca... Bueno, yo uno ese, yo también he dejado espinita de estudio.
1: A veces
0: cosas que no me atrayeron mucho.
1: Se boicotea también en tema del estudio. Y uno piensa, no, yo no, ya está muy viejo, ya cómo lo voy a hacer. Imagínate, 80 y tantos años.
0: Claro.
1: Pudo hacerlo. Se puede, aún se puede, amigo.
0: Claro. A mí no hay cosas que no me atrajo, digamos, en mi vida. Atrayeron, ¿no?
1: Sí.
0: Claro. La cosa que uno habla.
1: Algo atrayente.
0: Me atrajo y después como uno está estudiando, como que no...
1: Descarto, dijo, puta.
0: Sí, uno se descarta. El tema es que a veces los papás... Sí, pasa esa cuestión, complicado, ¿eh?
1: Sí,
0: porque tú pensás en tu papá que están metiendo la plata, la cuestión que estás estudiando, y tú y pasabas los meses y no te sentías cómodo lo que estás estudiando.
1: Y después ves que no es lo tuyo, no sé. No sé si será lo de uno, pero bueno, a lo mejor uno aprende también a veces...
0: O en ese instante no era para ti.
1: No era para ti, claro.
0: Sí, porque uno de repente va madurando y dije, ¿por qué no terminé esto, estas cuestiones?
1: Si uno quiere hacer algo nuevo, también lo aprende, así claro. Que estamos con cosas.
0: Pero lo que pasa con Carlos Sanzi es distinto, porque él no alcanzó a titularse, llegó el golpe militar, tuvo que salir, entonces nunca ejerció y nunca terminó una parte importante de la tesis que era en la Universidad de... de Chile. Claro. Bueno, ahora él cumple con lo que faltaba en su vida. Interesante lo que nos llegó hoy día.
1: Una satisfacción para él, más que nada como persona también, de poder demostrar de que también se puede a esa edad. Así que, bueno, ¿cómo se llama? Aprende de esos también detalles y también a tomar la idea y, por qué no, la sugerencia de poder hacer algo más por ti.
0: Terminar, porque Holt, él sentía que algo estaba pendiente en su vida. Esforzó varios años para titularse en la Universidad de Chile. No hizo la tesis, porque, obviamente, por un tema de salida de Chile, pero hoy día, después de tantos años, vivió en Suecia, en fin, llegó a cambiar su vida. Bueno, el estrés no es por lo que haces, es por lo que piensas. Así que no olvides cuidar tus pensamientos. Así nos dice hoy día también la Blanquita, aquí en la radio.
1: ¿Qué te parece? Sí, tiene toda la razón. Una vez conversaba con gente más adulta y me decían que nosotros, no sé, como nos boicoteamos, andamos con estrés, que nos duele esto, que nos otro. Pero ella me decía, analizando bien, ¿alguna vez has visto alguna persona en un manicomio enfermo de algo? No, porque no piensan.
0: No, pues no piensan en lo,
1: no piensan. En lo no mal. No hay gente con cáncer, no hay gente con enfermedades.
0: No se enferman.
1: Nosotros nos pasa todo lo contrario. Es acá donde nosotros nos vamos enfermando la mente y ahí se producen todo tipo de cosas más. Y lo analizábamos y es verdad. Pasa con eso.
0: Eso es lo que hoy día comentamos acá en Comunidad. Por supuesto. Interesante conversar juntitos aquí en la radio y avanzar un poco más en esta jornada.
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1: También.
0: For Non Blonde. 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

0: Son las 2 de la tarde, 6 minutos.
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1: Oye, seguimos abrigados acá en los tubos de la radio. Seguimos calentando las manitos. Claro, aquí no llega sol, no llega nada, así que claro, no es que estemos quejando a los demás, sino no, que acá es bastante frío.

0: Bonito verde.
1: Eso. Sí. Oye, tenemos buen pasar. Yo tengo buenos recuerdos con la música del rock latino en los años.
0: Yo igual.
1: Fines de los años 80, principios de los 90. Estábamos muy pequeños ahí. Y escuchábamos mucha música de rock latino en esos años, Marcos Zamora.
0: Qué buena esta. Ahí está.
1: ¿La agüita amarilla?
2: Sí.
1: Muy buen tema. La agüita amarilla. Oh.
0: Los toreros muertos.
1: Los toreros muertos, totalmente, mira.
0: Y creo que he bebido más de 40 cervezas hoy.
1: Eso.
0: Ay, ay, ay. Vamos, vamos.
1: A ver.
0: Y creo que he bebido más de 40 cervezas hoy.

0: echó a reír.
1: Ale. Buena letra, buena letra. El coro.
0: Sale de mí una agüita amarilla.
2: ¿Cómo dice?
0: Cálida y tibia.
2: Agüita amarilla.
1: Y ahora con el frío más tibia todavía.
2: Agüita amarilla y espuma, espuma.
1: Oye, buenos recuerdos, ¿ah?
2: Oh, la casa
1: bueno, en el árbol. Bueno, recuerdo aquí, comunidad.
2: Jorge González, la casa en el árbol. ¿Quién no soñó alguna vez de niño tener una casa en un árbol?
1: Sí. ¿Ah?
2: Para poder jugar ahí, hacer algo.
1: Oye, saludo a todos los abducidos, me dice acá Héctor Lebra.
2: En el día del OVNI, ¿no?
1: Claro, hoy día es día, ¿eh? Hoy los terrícolas celebran el Día Exacto. Mundial del OVNI. En 2001, mejor dicho, se estableció una fecha dedicada al interés por los objetos voladores no identificados y la vida fuera de la Tierra. El 2 de julio fue elegido como referencia al incidente en Roswell el año 1947, oh. Uno de los casos más conocidos dentro de la cultura ufológica. La conmemoración comenzó a difundirse entre los grupos dedicados a estudio y divulgación del fenómeno OVNI y con el tiempo ganó excelentes o un alcance internacional, mejor dicho.
2: Claro.
1: Así que la fecha está asociada a encuentros, debates y actividades centradas en los relatos de activación y teorías de visitas extraterrestres. ¿Has tenido algún encuentro de
2: cercano del tercer tipo?
1: Sí,
2: puede ser.
1: Bueno, hoy día es el
2: algo
1: día.
2: Algo por ahí se ha divisado en los cielos.
1: Es el día para que lo comentes.
2: Exacto. Sí. Eso.
1: Hacemos karaoke latino.
2: Mira.
1: Karaoke latino, Miguel comunidad.
2: Miguel Mateos.
1: Hoy estoy viendo aquí hartas noticias. Mira, ojo, ¿eh? El ISP, el Instituto de Salud Pública, advierte sobre los riesgos de combinar alcohol con antigripal en polvo. O sea, me imagino.
2: Tapsin.
1: Un tapsin noche,
2: tapsin día.
1: Día y tomando copete.
2: Oh.
1: Sí, luego de una difusión en redes sociales de contenidos que incitan al consumo de alcohol combinado con... ¿Quién
2: mezcla eso?
1: Claro, hay gente que incita, no, hay que tomarlo, que es muy rico. Y la gente, por eso hay que tener ojo en quienes siguen de repente las plataformas.
2: O será una nueva forma de tomar copete también.
1: Claro, ¿no? Generan situaciones medias complicadas. Y bueno, uno es adulto ya, porque anda haciendo caso, digamos, a quien de repente te dice, te voy a tirar, son palabras de la mamá antigua. Claro. Si él se tira por el puente, tú también te vas a tirar.
2: Y si él come caca también, tú vas a comer caca.
1: Sí, eso decía tu mamá antes. Bueno, fue hoy día un artículo publicado también en el Instituto de Salud Pública del ISP, evitando estos medicamentos antigripales con alcohol, emitiendo una advertencia a la ciudadanía sobre los riesgos que esta práctica puede representar Exacto. para la salud de cada persona.
2: Sí, amigo.
1: Nunca se hubiese ocurrido, amigo.
2: No, a mí tampoco, pero bueno, es un altamente riesgoso, sí.
1: Los antigripales en polvo contienen paracetamol, un principio activo que si se utiliza en dosis superiores a las recomendadas puede provocar daño hepático Exacto. grave. Así que el ISP advirtió que la mezcla de este fármaco con alcohol aumenta la probabilidad de efectos tóxicos en el hígado. ¿Qué se le ocurre tomarse un sí. copete? Echar a perder el copete.
2: Exacto.
1: Echar a perder un trago por echarle, ¿cómo le eché un tapsin noche?
2: Bueno, aparte que tiene variedades somnolientas, amigos míos. Tienen cosas extremas, clorfenamina. Mezclan todo ese tipo de cosas con copete. Algo puede pasar también allá, ¿eh? Con el cuerpo, ojo.
1: Claro.
2: La pérdida de reflejos, compadre. Tantas cosas que te pueden...
1: Jaime me dice, oye, tengo un pisco guardado, ¿eh? Me faltaba con qué combinarlo.
2: Ahora
1: dice.
2: Está la idea, pues. Ahora está con qué.
1: Oye, no, esto es para los tontitos.
2: Con los tapsin de noche.
1: Claro, ¿dónde la viste, pues? Donde usted ve una advertencia, yo veo un tutorial.
2: Exacto.
1: Ah, también. Por favor, comunidad retro, ¿eh?
2: A lo que hemos llegado.
1: Michelada con tapsin dice que queda muy buena, ¿eh?
2: Sí. Pero mira cómo echar la verdad la michelada.
1: No, nos falta comunidad retro. ¿Qué más tengo hoy día de noticias extrañas que llegan? Oye, esta extraña.
2: ¿Qué ¿Sí? pasó?
1: Esta extraña.
2: Extrañísima.
1: Joven con dos novias asegura que recibir el doble de amor lo salvó de la depresión.
2: Eso es lo que no van a entender nunca.
1: Ya. Ah, te gusta el loco ya.
2: Volvió loco ya.
1: Síganlo solo, ¿ah?
2: Por favor, sigan
1: a Solo Chacana con su
2: Oye, pero ¿qué pasó con el hombre ahí?
1: ¿Ah?
2: ¿Qué pasó con el compadre ahí, con el hombre que recibió?
1: No, es mentira, esta cuestión.
2: ¡Es mentira!
1: Sí, esta cuestión son locuras.
2: Fake news.
1: Leía una también que decía que mujer con dos, bueno, con dos, una mujer con dos.
2: Dos esposos.
1: Dos esposos, digamos, dice que ella se salvó de la depresión también. ¿Ya?
2: Oye, ¿y las relaciones poliamor que hay ahora también? Bueno, ese es otro punto. Vamos a conversarlo en otro programa.
1: Pero esto no, pues. Joven de 24 años reveló que del apoyo emocional y físico de sus dos parejas, clave para salir adelante y reencontrarse consigo mismo.
2: Qué buena
1: dijo, a la hora que no tengo estas dos mujeres, dijo, yo no me mejoro. No me consigo a mí mismo.
2: Eso. No me sano mentalmente.
1: No, es una excusa nomás. Hombre serio,
2: por favor. Buenas personas ellas, apoyándolo a las dos ahí, ¿eh?
1: Quisieron apoyarlo y ahí disfrutan su apoyo, ¿eh?
2: Por eso te digo.
1: ¿Qué dice este Garría? Buen día, amigo mío.
3: Marquito,
1: ¿eh? ¿Qué pasó?
3: Eso es mentira. Jamás. Dos mujeres te van a sacar de la depresión. Al contrario.
2: Pero déjame creer un rato.
3: Dos mujeres te meten en la depresión, hermano.
1: Dos mujeres.
3: Mentira, po. Fake news.
1: Fake news. Baby. Bueno, la comunidad retro en vacaciones de invierno. 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Corona, Eurodance, comunidad para el frío.

0: Son las 2 de la tarde, 27 minutos.
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2: Oye, me acordé de los...
1: ¿De qué se acordó?
2: Break dance que se bailaban en los años 80, al final aquí en la plaza cuando se montaban los cabros.
1: Yo también bailé break dance.
2: Narigón Martínez.
1: Todo eso.
2: Chino Tarasca.
1: Chino Tarasca.
2: El cubillo.
1: Oye, oye, sí. Los cachai a todos. Nunca te vi.
2: Saludos por ahí. Oye, que yo era más pequeño.
1: Sí, pero eras más niño.
2: Era más niño. Pero me gustaba esa onda underground. Andar metido ahí entre medio de los cabros que aprendimos algunos pasos.
1: ¿Te acordáis de Michael Jackson que había
2: Michael
1: ahí?
2: Michael Jackson.
1: Ahí, sí, ahí los flippers. Sí, este niño que después falleció, parece, unos flaquitos, ¿te acordáis? Que bailaba.
2: El famoso cueto.
1: Y tirábamos unos guatapique.
2: Sí, yo bailaba. El famoso cueto.
1: Donde estaba la mesa ping-pong ahí en la pasada. Sí.
2: Donde Margarito, ¿no?
1: Donde Margarito.
2: José François. Oye, ¿qué recuerdas aquí?
1: Sí, oye, nos vino rápido, ¿eh?
2: Ahí
1: no
2: está.
1: No te vi nunca, Gonzalo Chacana.
2: La música break. Andábamos jugando por ahí, pero de repente...
1: ¿Estaba jugando las bolitas usted?
2: Estábamos
1: ya
2: jugando las bolitas.
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2: Ay, hola.
1: Oh. Oye, también bailaba. Oye, sí. Que le pegamos al baile ahí en esos tiempos.
2: Y andaban con la radio ahí, el parlante ahí en el hombro, ¿te acordás? Andaban con, sí, su doble casetera. Ahí andaba mi compadre fallecido, ya Israel Vergara.
1: Ojalá unas zapatillas con caña.
2: Zapatillas con caña.
1: Y con un buzo, abajo con pretina.
2: Con pretina, claro.
1: Y la zapatilla ahí.
2: Oye, y yo tenía un polerón de Michael Jackson. En ese tiempo se ocupaban polerones de Michael Jackson. Tenía un polerón rojo con la imagen de Michael Jackson ahí.
1: Mira.
2: En el pecho.
1: En el pecho.
2: En el pecho, Belú.
1: Yo no recuerdo haber tenido algo de Michael Jackson. Sí, los mocasines.
2: Los mocasines pluma.
1: Y las calcetas blancas para bailar como Michael Jackson, sí, también.
2: De ahí se venía también el doblez de la basta que le dábamos al pantalón también, ¿no?
1: También, sí.
2: Aquí estamos.
1: ¿Cómo está, Jojo? Chiquillo, ¿a dónde lo vieron? Dos mujeres implica dos suegras. No, gracias, ATM, por favor, esa noticia no.
2: Chuta.
1: Doble. Claro, JJ. Oh, mi amigo Jojo Franco de Catapilco.
2: Mira.
1: Hoy día también nos comenta
2: dos suegras
1: a través de la radio, ¿sí? Dos suegras.
2: Dos cumpleaños, dos regalos. No,
1: no,
2: no, mejor no.
1: Oye, del 1 al 7 de julio.
2: ¿Sí?
1: Yo estaba en Chile.
2: ¿Qué pasó?
1: Es como la semana de la dulzura, entre el 1 y el 7 de julio.
2: ¿Ya?
1: Una de las tradiciones más conocidas del país.
2: Ay.
1: Regalar una golosina como gesto de cariño.
2: Ah, mira, perdón.
1: Puede ser, ¿eh?
2: Sí. Una media hora voy a regalarte.
1: ¿Una media hora?
2: Sí, un calugón pelayo.
1: Oh, que está pobre.
2: No, pero eso es más retro, ¿no?
1: Sí, una media hora y un calugón pelayo.
2: O una ova. O puede ser un chicle 2 en 1.
1: Una rayita.
2: Una rayita.
1: Sí.
2: ¿Ah? Un chicle 2 en 1. Un miti-miti, ¿te acuerdas de los miti-miti, Marcos Zamora? ¿Compartíamos los miti-miti?
1: Ay, sí.
2: ¿El de menta o el de fruta?
1: Sí. O no, urana, eso.
2: ¿Y chicas? ¿El grosso? ¡Oh, ese que era bueno!
1: Matacarretilla.
2: Matacarretilla y el grosso. ¡Ay, pero eso es lo que consumíamos en nuestra infancia, ¿no?
1: Claro.
2: Ese tipo de sustancias dulces.
1: Dulcecitas.
2: Sí, dulcecitas.
1: Bueno, señores y señores, hoy día también llega algo de Metallica junto a Gonzalo Chacana.
2: 2 de julio del año 1986, ya que nuestro querido amigo Ronnie lo hizo un guiño, nos acordamos de un día como hoy la banda estadounidense Metallica, 2 de julio del año 1986, lanzó oficialmente en los Estados Unidos el sencillo Master of Puppets. Esta canción es la pieza central y el segundo corte de su aclamado tercer álbum de estudio llamado, ¿cuál es el mismo nombre? Álbum homónimo, Marcos Zamora. El lanzamiento de este sencillo, el tema con una duración de 8 minutos 35 segundos.
1: Larguerucho.
2: Aborda líricamente cómo las drogas pueden controlar la vida en una persona y es considerada una de las mejores canciones del heavy metal de la historia. Y es el tema que Metallica más ha interpretado en vivo. Imagínate, Master of Puppets, un día como hoy, sale al mercado. El disco fue lanzado en marzo de ese año, pero esta canción salió un día como hoy, 2 de julio, en los Estados Unidos, y lo estamos recordando aquí, una efeméride importante del rock, algo más pesado. Yo sé que hay auditores que también les gusta el metal, así que también hay música para ellos. Y un día como hoy, Metallica lanza Master of Puppets y lo destacamos aquí en el ATM.
1: Buenos recuerdos, ¿ah?
2: Buenos recuerdos de Metallica.
1: Mira. Sí, buenos recuerdos. Metallito.
2: Cuando teníamos el pelo largo.
1: Oye, sí, cuando el tiempo te daba para tener el pelo largo.
2: El tiempo daba. Y no cualquiera podía tener el pelo largo, ¿ah?
1: No. Cualquiera. Oye, disculpa, me están pidiendo si ya dieron los partidos de hoy día del Mundial.
2: Sí. Uy. Mira, lo voy a buscar de nuevo a la noticia, porque ya la habíamos sacado del computador, pero lo voy a buscar. Dame un segundito.
1: Mientras escuchamos de fondo, Metallica.
2: Sí, por supuesto. Ya, tenemos lista
1: grande
2: la programación.
1: Metallica, me dicen aquí. ¿Ah?
2: Sí, tenemos lista la programación para la Copa Mundial, para poder repetir lo que es Mundial.
1: Sí, me acaban de preguntar aquí. Hay varios auditores que se van guiando. No estaban al tanto hace un rato atrás, pero vamos con la programación del Mundial.
2: Con la música de Master of Puppets de Metallica, damos la programación para el día de hoy. Copa Mundial de Fútbol 2026, Estados Unidos, México y Canadá. Hoy día, partido a eso de las 3 de la tarde. España está saliendo a la cancha con Austria. 3 de la tarde hoy. Además, a eso de las 7 de la tarde está saliendo Cristiano Ronaldo, Portugal y Croacia a las 7 de la tarde. Y además, ya para finalizar el día de hoy, a eso de las 23 horas, Suiza-Argelia, amigo mío.
1: Suiza-Argelia.
2: Partidazos. 11 de la noche, Suiza-Argelia. Vamos para atrás. Portugal-Croacia a las 7 de la tarde. Y España-Austria a eso de las 3. Un ratito más ya saliendo de acá. Vamos a ver España-Austria, Marcos Zamora. Mundial de Fútbol 2026, Estados Unidos, Canadá, México. Ahí está.
1: Oye, nos mandaron aquí una imagen.
2: ¿Cuál?
1: Rodrigo aquí, vamos a tratar. No, puedo ampliarla, pero sale chiquitita nomás.
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0: Oye, oh, increíble, ¿eh? Nos fuimos ahí al metal con Metallica y Set the Trap.
1: Mira lo que nos cuenta Rodrigo hoy día.
0: Claro, cuéntame.
1: Mira, me cuenta Rodrigo, me manda un... Vamos a mostrar la entrada porque me dice... Mira lo que me costó la entrada a la primera visita de Chile de Metallica.
0: Ya, ¿cuánto le costó?
1: Véalo usted mismo ahí en la pantalla. Aquí les voy a contar yo también. Oye, le costó la entrada 8 lucas.
0: ¿8 lucas?
1: Hoy día sería una reedición.
0: ¡Oh!
1: Pero 8 lucas le costó la entrada.
0: No me alcanza ni para la cuarta parte.
1: Con lo que tengo aquí, mira.
0: Claro,
1: ahí tengo la luquita.
0: Tengo una luca.
1: Metallica, Velódromo del Estadio Nacional, 4 de mayo de 1993.
0: Entrada
1: le
0: general.
1: Le costó 8 lucas.
0: Oye, pero ahí le pusieron entrada general 7 lucas y la borraron después, ¿eh? Abajo dice, mira, donde está, hacen un zoom, se podía, donde dice general abajo.
1: Eran 7 lucas, después 8, sí,
0: después la subieron a 8.
1: Era como más informal todo.
0: Y ahí está el número de serie, mira, ahí está el número de serie, 010974 en ese, el espectador.
1: Era la entrada. El espectador 10.974.
0: Claro. 4 de mayo de 1993, Velódromo del Estadio Nacional. Qué recuerdo, buena entrada, ¿eh? Buena entrada.
1: Oye, qué buen recuerdo que compartes con nosotros, amigo, ¿ah?
0: Mira.
1: Grande Rodrigo. Ahí tenemos la imagen de la entrada que le costó 8 luquitas.
0: Ahora no alcanza para nada.
1: Claro, este evento fue al día siguiente del aluvión de la quebrada de Macul.
0: Exacto.
1: Que fue un caos. Yo me acuerdo que mi hermano estuvo ahí metido también. Venía en su vehículo. Y oye, fue un tema bien complicado. Terrible, nunca habían visto una situación así tan
0: terrible.
1: Se encontraron justamente con el aluvión y con el aluvión en contra, así, pero exacto, con todo así.
0: Qué terrible.
1: Saludos a toda la comunidad TM desde la capital, ahí conectado junto al aluvión de la quebrada. Oye, de Macul, sí. Recordando que al día siguiente pasó eso, ¿eh? Pero nos quedamos con la entrada y las 8 luquitas que le costó la entrada para ir a la Metallica. Hoy día, ¿cuánto costaría? Oye, pero estas bandas no son tan caras como las bandas actuales hoy día.
0: Como las bandas más populares.
1: Sí, hoy día, por ejemplo, hemos visto ahí visitas de grandes bandas más retro. Y las bandas caras, 100 lucas, 80 lucas, 70, 60.
0: 120 lo más.
1: Pero hoy día hemos visto entradas 300 mil.
0: 400 mil pesos.
1: Sí, 200 mil pesos una entrada.
0: Oye, sí. Es totalmente, bueno, no está...
1: Chile es uno de los países más caros de ventas de entradas para un evento, ¿eh?
0: Claro, y lo otro que las bandas de rock, de metal, les gusta venir a Chile. Porque somos un buen público rockero, somos un buen público metalero nosotros.
1: Motivador.
0: Motivador, que los recibimos con muy... Bueno, Megas le gusta venir, Metallica le gusta venir siempre.
1: ¿Para qué decir? ¿Para qué decir Mike Patton, po?
0: Mike Patton
1: fanático.
0: Mike Patton tiene casa aquí en Chile.
1: Claro,
0: tiene casa aquí en la lengua.
1: Claro, tiene casa aquí.
0: Así que somos un buen público y recibimos bien lo que es el metal y el rock, más que nada, aquí en nuestro país.
1: Ese Gonzalo Chacano vive allí.
0: Sí, por supuesto.
1: Los mantiene
0: informado.
1: Al tanto. Marcelita me dice, hola Marquito, Gonzalo. Primero hola. Agradecer el saludito a de Mari para mi hija, que fue quien inició esta ola de saludos por interno y por el grupo, ¿eh? Muy agradecida y emocionada con el cariño. Nos dice aquí. Aquí andamos disfrutando de lo lindo del día acá en Limache, en el Parque Chino. Oye, estuve viendo que hay un parque muy lindo ahí, ¿eh?
0: El Limache, sí.
1: Sí. Aún comiendo, así que no estamos como... Aún no sabemos cómo es adentro, están afuera.
0: Ah, están almorzando.
1: Pero será entretenido, ya lo ha sido. Celebrando el 18 de mi amorcito, de mi hija.
0: Buena.
1: Ya no tan bebé. Yo sé que estás muy, muy, muy contenta, Marcelita. Postdata, la entrada es liberada si se come en el mismo restaurante.
0: Ah, okay.
1: Y por lo menos a mí me gustó, ¿eh?
0: Bueno, bueno.
1: Todo sabroso, comida china, obviamente. Ahora sí, bye.
0: Buenísimo.
1: Y gracias nuevamente. Así nos dice hoy día la Marcelita.
0: Buenísimo. Y saludos también para su hija que está de cumpleaños, ¿no?
1: Sí.
0: Sí, muy bien.
1: La Vane. Obviamente bien. Que lleva el nombre ahí de Dulcería Vanessa.
0: Eso.
1: Oye, que lo pasen bonito. Gracias por estar escuchando también la radio. Conectados hoy día desde Limache y el Parque Chino.
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1: Hoy nos llega más entrada de los rockeros.
2: Más entrada,
1: Marcelo Lascano. Hola, oye, por acá también anduvimos al otro día del aluvión, po.
2: ¿Al otro día?
1: Oye, pero me encanta porque guardan esto como que fuera un tesoro. Sin duda, cuando yo tengo por ahí también de los grandes conciertos que eran de los 90. 98, uno que viví también yo junto a YouTube.
2: Sí,
1: y uno como que guarda, sí, pues guarda todo esto.
2: Uno guarda. Yo tengo la entrada, pero más deportiva. Yo tengo un recuerdo del año 1992 cuando vino el Real Madrid a jugar con Colo-Colo en Monumental. Ese partido asistimos.
1: Oh, qué bueno.
2: Se cayeron gente de los techos. Yo tengo esa entradita ahí.
1: Los tontitos no han fallado.
2: 80.000
1: hasta el día de hoy.
2: 80.000 personas habían en el estadio para 65.000 personas.
1: Claro.
2: Hasta en el techo había.
1: Revendió.
2: Oh, y vimos cómo caían esas personas. Qué manera. Qué manera. Yo tengo un recuerdo con mi hermano.
1: Embarrándola siempre.
2: Mi hermano y mi sobrino fuimos los tres ahí a ver el partido. No vimos nada del partido.
1: Bueno, pero volvamos a Metallica. Metallica, Velódromo, Estadio Nacional. Ahí sí. Tenemos la entrada también, 4 de mayo. Sí. 8 luquitas también. Ahí también le ahorraron las 7 lucas.
2: Sí, pues,
1: general.
2: General.
1: Pero no han enviado algo más.
2: Oye, pero estaba antes, porque es el cliente 2621.
1: Claro, comprobante la entrada.
2: Comprobante la entrada.
1: Y aquí nos manda un flyer. Mira. Teje Medios y Espectáculo S.A. Ahí está. El Coke and Rock presenta Monster of Rock con Kiss, Slayer, Black Sabbath. Centro Cultural Estación Mapocho. Fue el 1 de septiembre también del año 94.
2: Claro, eso
1: 20 horas. ¿Cuánto costó la entrada? 7 lucas también.
2: 7 lucas.
1: ¿Eh? 7 lucas.
2: ¡Oh, qué manera! Estaban exentas de IVA, mira, exentas de IVA. El valor de las entradas es un precio único general de 7 mil pesos.
1: 7
2: en
1: lucas.
2: En esa época. Mira. Deje medio, ¿no?
1: Y exenta de IVA, porque era un evento cultural, me imagino.
2: Exacto, un evento cultural.
1: Monster of Rock. Ahí también nos manda la entrada. La entrada 13.000.
2: Oh.
1: No, bueno. 138.000.
2: 138.495. Cliente.
1: ¿Dónde metieron tanta gente, dices tú? Oye, gracias por enviarnos fotografías, imágenes. Oye, gracias, amigo Lascano, ¿eh?
2: Ahí está, mira.
1: Se las mandó, ¿eh?
2: Ahí sí. Ah, sí. Buena.
1: Es entrada, oye, amigo, nuestro amigo Lascano, que tuve la oportunidad también de participar con él en Comunidad Vinilo. Sí, Comunidad Vinilo, estuvimos ahí compartiendo.
2: Metalero, no, hombre.
1: Justamente cuando se presentó él y nos trajo su música.
2: Metalero de tomo y lomo, ¿no?
1: Sí, Marcelito es así.
2: Sangre por sus venas, puro rock and roll.
1: Después cuando hablamos y supe de en qué trabajaba, claro, es como una vida.
2: Lo contrario.
1: Lo contrario, claro. Es como mantener aquí la calma, mantener aquí la
2: balanza.
1: La balanza y.
2: Y la locura también, pues.
1: Y la locura después de, la música, de salir de la
2: rock.
1: Sí. Grande Marcelito, ¿ah? ¿Eh? Aquí ya lo identifico, Marcelo Lascano.
2: Sí, ya lo conocemos.
1: Que en la foto principal no
2: ya
1: te
2: había cachado. Sí.
1: Ahora cuando mandaste ese GIF o no sé, pues ese que pusiste ahí, me gustó. Y ahí te puedes reconocer ahí peladito. Vale, compadre. Grande Comunidad Retro, conectando hoy día con la radio.
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1: Bueno, esta es la Comunidad Retro por Eclipse FM, la radio de los clásicos. Mis conciertos. Mira, aquí están los conciertos que fue mi querida Joana desde Quintero. Vamos a las imágenes que nos envían hoy día también aquí, Comunidad Retro. Mira, Luis Miguel.
2: Oh.
1: El Hit Parade, festival de los años de los 80, el Movistar Arena, que fue el año 2014. Ahí estuvo en Platea Alta.
2: ¿Quién venía ahí?
1: Y luego Luis Miguel también en la Quinta Vergara el sábado 18 de octubre del 2014 también. Me parece que ese año fue de muchos conciertos para ella, porque son el mismo año.
2: Un buen año de concierto entonces para la Joana.
1: Ahí la Joana también nos comparte. Después de una imagen, abajo como que tiene un telar, ¿eh?
2: Claro.
1: Oye, muchas gracias, amiga. En Quintero, también ahí, dando a conocer sus conciertos a través de la radio y esos tickets que quedan del recuerdo. Yo también fui a un concierto, dice Eduardo Vergara. Vean esta imagen. Este fue el concierto que fue mi amigo Eduardo. Por favor, veamos la boleta. Espera.
2: Boleta Nightclub Herminia.
1: Boite, ándale, la Boite.
2: La Boite, mira.
1: Oye, Boite Nightclub Herminia. Herminia, sí, vos.
2: Y canceló con efectivo, dice.
1: En la comuna Santo Domingo.
2: Cigarrillo, mira. Ay, un extra cigarrillo. Cerveza extranjera. Ay, todo un extra.
1: Todo un extra. 42 lucas le salió la noche.
2: 42 lucas la Night.
1: Los cigarrillos 2 lucas.
2: Oye, le cobraron hasta el agua, mira.
1: 30
2: agua
1: pesos los fósforos. Y sale, por ejemplo, cerveza pequeña.
2: Exacto.
1: 1, 2, 3, 4, 5, 6 cervezas y pequeña y 4 grandes. 13 lucas una, 12 lucas la otra. Y el ñe.
2: ¿Cuánto
1: no,
2: le salió?
1: No, no salió el ñe, ¿eh?
2: No sale el ñe ahí, ¿eh?
1: No, no sale,
2: no sale el valor.
1: ¿Ah? Ya hemos metido ahí.
2: Ya hemos metido.
1: Bueno, estas son imágenes que se van por el canal 3.3, que hoy día los comparte mi amigo,
2: Eduardo Vergara.
1: Eduardo Vergara aquí en la radio. Ahí sí, me perdí un poquito con la... Ahí estamos, compadre, ¿eh?
2: Ahí estamos, de nuevo, por el canal 3.3.
1: Bueno, y la parte final del programa.
2: Sí. Estamos ya a las 3 de la tarde, Marcos Zamora.
1: 3 de la tarde 3
2: de
1: ya.
2: La tarde ya.
1: Antes de terminar, la palabra Luca, ¿de dónde viene la palabra Luca para decir $1,000, por ejemplo, en algo?
2: Sí, veamos.
1: El datito hoy día.
2: Vamos.
1: ¿De dónde viene la palabra Luca? ¿Por qué les pregunto esto? Porque en Chile decir me costó una Luca significa me costó $1,000, estamos claros. Pero no solo en Chile, sino que también en Argentina, una Luca es $1,000 y Uruguay, Luquita también. La explicación más sólida apunta al... lunfardo rioplatense.
2: Ah,
1: y antes al caló, la lengua gitana, donde Lucas asociaba a una moneda. O sea, la palabra pudo viajar desde habla popular, pasar por el por diferentes puntos y terminar nombrando $1,000 con esa luquita. La otra versión, que vendría de pelucona.
2: Claro.
1: Una antigua moneda con un rey usando peluca.
2: Exacto.
1: Pero no está confirmada esa.
2: Eso acá en Chile parece.
1: Sí, la pelucona.
2: En Chile, claro. A esos mediados del siglo XVIII, cuando la moneda de oro española se llamaba pelucona. Claro. Con el tiempo, este término se acortó a peluca y luego a luca. Ahí popularizando también en otros países, como decís tú, en la región de Argentina y también por Uruguay. Allá también se dice luca, amigo.
1: Así como las palabras tienen su historia,
2: ¿eh? Su historia.
1: En tu país se usa la palabra luca. Claro. Y acá también, parte en algunos puntos de Sudamérica.
2: Sí.
1: Tenemos la luquita ahí como datito final en el programa de hoy. Ponte la luca, por favor, ahí. Ahí está Gonzalo también mostrando su luquita.
2: Tengo luca.
1: Del día de hoy.
2: ¿Quién se suma? Tengo luca.
1: ¿Quién se suma? Nadie te va a apoyar en esto.
2: Nadie me va a apoyar en esto.
1: No. Vamos con el aniversario de la ligua.
2: Vamos.
1: Porque nos quedan los últimos días. Atención, chiquillos, de los 272 años de la ligua. El sábado 4 de julio, gran jornada de actividades en el recinto ferial El Rayado. Desde las 11 de la mañana celebramos el Día del Dulce y del Dulcero. Al mediodía rendimos homenaje al Día del Cuequero y la Cuequera.
2: Qué bueno.
1: Además tendremos la visita de cientos de motoqueros venidos de todo el país. Y por la tarde, grandes invitados. Estarán con nosotros Alma y Corazón Cuequero, Ana María Hidalgo y Roberto Martínez. Más la presencia estelar de la logia, la familia Leagos y el Llanero del Ñuble.
2: Mira.
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1: Bueno, parte final del programa de hoy, amigo. Nos despedimos.
2: Muy buen programa el del día de hoy. Marcos Zamora, saludar a toda la gente en sus casas, por la televisión y también por la señal de la 103.9. Un gusto compartir micrófono siempre contigo. Y nos vemos en una próxima oportunidad acá en la Radio Eclipse 103.9, la FM de los éxitos. Marcos Zamora, que tengas una buena tarde. Buena tarde para toda la comunidad retro en sus casas. Chau, chau.
1: Gonzalo Chacana, en la participación del día de hoy. Oye, el... Me dice final ahí en el Avoid the Night Club.
2: ¿Salo?
1: El no cobra impuesto, ¿ah? Por eso no sale no la boleta. ¿Ah?
2: No lo cobra el impuesto.
1: No sale el impuesto por lo que por el ñe, dice que el ñe no sale ahí.
2: Es un dato ahí
1: claro,
2: clasificado.
1: Curioso. Clasificado. Ya, chiquillos, gracias por estar chau, junto chau. A nosotros, conectando con la radio. Mañana estamos de regreso. Nos queda el último día de vacaciones de invierno.
2: Oye, sí, quedan muy pocas vacaciones para los niños, para los jóvenes y para los que trabajan en el área de la educación. Pero no por eso, no desconectarse de la 103.9. Viene más programación, viene Pachi Zamora también a eso de las 6 de la tarde con la máquina del tiempo y la programación 24-7 de esta gran emisora.
1: Oye, Marcelito Lascano está de vacaciones entonces, compadre.
2: Sí, pues está de
1: está relajadito.
2: Profe, el hombre, ¿no?
1: Sí,
2: profe. Pero le queda poquito. ¿Ah? Le queda muy poquito.
1: El director.
2: Oye, sí.
1: Un abrazo, amigo, ¿ah?
2: Un director distinto.
1: ¿Ah? Sí, está bien. ¿Por qué no?
2: Amigo, ahí saludos para él también.
1: Me parece que.
2: El rockero.
1: Muy bien, compadre. Que lo pasen bien, comunidad.
2: Chao, chao. Abrigar.

0: Son las 3 de la tarde, 6 minutos.
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0: Son las 3 de la tarde, 31 minutos.
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0: Son las 3 de la tarde, 58 minutos.
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1: Hola amigos, amigas, ¿qué tal? ¿Cómo les va? ¿Cómo andan? Bienvenidos, bienvenidos a Planeta 80, bienvenidos al jueves 2 de julio de 2026. Estamos comenzando con el programa del día de hoy. Está Valerie Thor con The Night, música ítalo disco en la apertura de nuestro programa para ponerle buena onda y para comenzar con un gran sonido. Y otro gran sonido viene del año 1985 como segunda canción. Christopher Cross con Charm the Snake.

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2: Avalanche con Love Me, Please Love Me, año 1991, para la tercera canción del programa del día de hoy. Estamos viviendo el mundo de los clásicos en Planeta 80.

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The Goo Goats con We Got The Beat, single mix del año 1981, lo que está sonando acá. Y ahora avanzamos con Robert Palmer. La combinación de rock, soul y una estética inolvidable convirtió a la canción en el mayor éxito solista de Robert Palmer. El videoclip con las modelos maquilladas y casi inexpresivas terminó siendo uno de los más emblemáticos de la era MTV y ayudó obviamente a impulsar todavía más a la canción. Aquí está Addicted to Love.

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1: Son las 4 de la tarde. 33 minutos.
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5: Michael Jackson con Thriller, año 1982, para este temazo que suena en Planeta 80 de jueves, 2 de julio de 2026.

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Alana Miles con Black Velvet, versión 2007, amigos. Con Andrés en la puesta en el aire, Fernando en la producción, estamos haciendo Planeta 80. Viene Johnny Basil, ahora con Mickey.

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1: Arroba Pablo Stur 1 en Facebook y en Instagram para conectar con nosotros. Rafa San Chaka Khan con Ain't Nobody. Viene Gloria Estefan en Miami Sound Machine con Rhythm Is Gonna Get Ya.

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1: Son las 5 de la tarde. 7 minutos.
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0: Seguimos adelante en el jueves 2 de julio de 2026. Este grupo estadounidense mezcló hip hop latino, funk y cultura chicana en una canción que tuvo enorme repercusión en radios alternativas. Tres Delincuentes utilizó un sample de flauta muy reconocible, tomado de Suavecito del músico mexicano-americano Malo. Esto es Delinquent Habits con Tres Delincuentes.
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1: Desde Alemania, este gran tema, versión en inglés, amigos, porque la versión original estaba en alemán. Obviamente, esto es Kraftwerk, haciendo The Model. Ahora, Wet Wet Wet para continuar con Sweet Little Mystery.

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Este italiano que alcanzó fama internacional con una balada electrónica sofisticada y melancólica que dominó rankings europeos. El tema se grabó en pleno auge del synth pop y logró diferenciarse por su clima elegante, muy alejado del sonido más explosivo de las pistas de baile. Esto es I Like Chopin de Gazebo. Nos vamos a Irlanda, ¿qué te parece? Nos trasladamos al año 1991 para el disco Achtung Baby. Esto es Even Better Than The Real Thing. Suena en Planeta 80, U2.

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1: Son las 5 de la tarde, 40 minutos.
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2: Amigos y amigas de los clásicos, cerramos el programa del día de hoy, jueves 2 de julio de 2026, invierno 2026. Gracias a todos por haber estado con nosotros. Nos vamos con Annie Lennox, con All Green, haciendo Put a Little Love in Your Heart. Y nos vamos con la última canción, te la presentamos, pero obviamente te presentamos también el equipo. Andrés en la puesta en el aire, en los botones. Me acompañó desde el otro lado del vidrio Fernando Sturzenegger en la producción del programa. Soy Pablo Sturzenegger. Te despido hasta mañana, porque mañana volvemos en el mismo horario acá en la radio para seguir escuchando clásicos. Evanescence en el final. Wasted on You. Chau, chau, amigos. Pásenla lindo. Chau.

0: 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Ahora. Y ahora hacemos una pausa. Pero seguimos en la misma sintonía. 103.9. 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
1: Son las 5 de la tarde, 58 minutos.
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0: Son las 6 de la tarde, 58 minutos. 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

0: Son las 7 de la tarde, 30 minutos.
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0: exactamente las 8 de la tarde.
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